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12: 6-5.
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1: 6:09.
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1: 6:12.
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2: 6:19.
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10: 622.
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1: 6:30.
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1: 6:32.
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2: 6:39.
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5: 6:42. 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
6: Así es, vamos a continuar con las labores en este primer día.

0: 3.
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2: 6:51.
3: Hoy falleció la señora Francisca Josefa Gómez Ruiz. Lo participan con profundo dolor sus apesarados hijos, hijas políticas, nietos y demás familiares, quienes ruegan los acompañen a la misa de cuerpo presente mañana a las 15 horas en el Templo de Santa Lucía. A continuación, al sepelio, las condolencias se reciben en Cerrada de las Madres Clarisas, número 15, Interior 3, Barrio de la Candelaria. Descanse en paz la señora Francisca Josefa Gómez Ruiz. 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
2: 6:54.
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1: 7:01.
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0: 7-4. 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
3: Continuamos ahora con la presencia de gente de zona.

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2: 7:10.
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2: 712.
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3: 7:33.
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3: 7:36.
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21: 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Hoy falleció la señora Francisca Josefa Gómez Ruiz. 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Descanse en paz la señora Francisca Josefa Gómez Ruiz. 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
11: 7:39.
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21: Continuamos con más música en esta noche. Nos vamos ahora con Juan Luis Guerra y su 440.

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2: 7:48.
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5: 751. 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
3: 7:56.
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5: 7:58.
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7: No, si serán las 8 de la noche. Ahora nos vamos con los hermanos Castro.

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2: 8:05.
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2: 8:07.
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0: Hola, ¿qué tal? Muy buenas noches. Estamos ya con este espacio de póstumas correspondiente a las actividades de este primer día del mes de octubre. Es jueves y la temperatura bastante, un poquito húmeda, mucho, y con un poquito de frío, 12 grados en este momento. Anoche, el día de ayer teníamos 15, ahora tenemos 12 en este horario, 12 grados. Con motivo de los 40 días del fallecimiento de la señora Amalia Isabel de la Cruz, se invita a familiares y amigos al novenario de misas y rezos por el descanso de su alma. Del 3 al 11 de octubre, las misas a las 7:15 de la mañana en el Templo de San Francisco. Los rezos a las 5:30 de la tarde en calle Doctor Clemente Robles, número 18, barrio de Santa Lucía. El rezo del 11 de octubre será a las 5 de la tarde. La misa de Requiem será el 11 de octubre a las 8 de la mañana en el Templo de San Francisco. Por su asistencia, gracias anticipadas de su apesarado esposo, señor Francisco Herrera Cruz, y familias Victoria Herrera, Victoria Méndez, Alfaro Victoria y Balcázar Victoria. Con motivo de los 40 días del fallecimiento del profesor Antonio Francisco Coronel González, se invita a familiares y amigos al novenario de misas y rezos por el descanso de su alma. Del 2 al 10 de octubre, las misas a las 7:15 de la mañana en el Templo de San Francisco. Los rezos a las 5:30 de la tarde en calle Ramón Corona, número 63, barrio de Santa Lucía. La misa de Requiem será el 10 de octubre a las 7:15 de la mañana en el mismo templo. Por su asistencia, gracias anticipadas de las familias Coronel González y Coronel Leiva. Con motivo de los 40 días del fallecimiento de la señora Luisa López Ruiz, se invita a familiares y amigos al novenario de rezos por el descanso de su alma del 3 al 11 de octubre a las 6:30 de la tarde en Segunda Cerrada de Leñadores, número 3, barrio de la Candelaria. La misa de Requiem será el 11 de octubre a las 8 de la mañana en el Templo de San Francisco. Por su asistencia, sinceros agradecimientos de sus apesarados padres, esposo, hijos, hijos políticos, nietos, bisnietos y demás familiares. Familias Rosales Hernández, Estrada Vázquez, Macías Rosales, Rosales López y Rosales Ortega agradecen a familiares y amigos que los acompañaron durante la enfermedad y fallecimiento de la señora Laura del Carmen Hernández Gómez. Al mismo tiempo invitan al novenario de rezos por el descanso de su alma del 29 de septiembre al 7 de octubre a las 5:30 de la tarde en calle Ruiz Cortines, número 9A de la colonia Revolución Mexicana. Por su asistencia, sinceros agradecimientos. Estamos en la parte final de póstumas correspondiente a las labores de este primer día del mes de octubre, a esta noche de jueves. Gracias. Vamos a continuar con el resto de nuestro espacio musical de esta noche.
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La voz de Mijares en este espacio aquí a través de Suprema Radio. Saludos a Flori. Y por acá tenemos la música que nos han solicitado. Lo estamos localizando con la voz de Juan Gabriel.

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2: 8:30.
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3: 8:32.
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6: ¿Alguna vez te has preguntado qué contiene la pasta dental que usas todos los días? Si no lo sabes, quédate porque hoy en Revista del Consumidor Radio te enseñamos cómo preparar tu propia pasta dental en casa. Y lo mejor, su preparación te toma solo 30 minutos. ¡Acompáñanos!
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7: Hoy vamos a preparar una tecnología doméstica, que es una excelente alternativa a los productos industrializados. Pasta dental. Además, es una receta validada por el Laboratorio Nacional de Protección al Consumidor.
6: Antes de comenzar, te compartimos los ingredientes que vamos a necesitar. 3 cucharadas de agua purificada, 2 cucharadas de glicerina pura, 2 cucharadas de lauril éter sulfato de sodio, 1/2 cucharadita de carboximetil celulosa, 1/4 cucharada de carbonato de calcio, 1/4 cucharada de mentol y 6 gotas de esencia de menta.
7: Ahora, los utensilios que debemos tener a la mano son 1 cuchara sopera, 1 cucharita cafetera, 1 tazón pequeño de vidrio, 1 tarro pequeño de plástico con tapa y 1 batidor de globo. Una vez que tenemos todo listo, vamos al procedimiento.
6: En el recipiente de vidrio, comenzamos vertiendo agua purificada, la glicerina y el mentol. Mezclamos con ayuda del batidor de globo hasta integrar los ingredientes. Sin dejar de mover, agregamos carbonato de calcio y la esencia de menta.
7: Después, incorporamos el lauril éter sulfato de sodio y agitamos suavemente hasta que se disuelva por completo. Poco a poco, añadimos la carboxilina y metilcelulosa lentamente sin dejar de mover, hasta obtener una mezcla homogénea y con una consistencia más sólida.
6: Por último, envasamos la pasta dental en el tarro, tapamos muy bien y etiquetamos con la fecha de elaboración y de caducidad. En este caso, esta pasta tiene una caducidad de 6 meses y rinde aproximadamente 63 gramos o bien 50 mililitros.
7: Es importante que tomes en cuenta algunas recomendaciones de uso. Este producto no debe ser utilizado por menores de 6 años. En el caso de niñas y niños mayores de 6 años, puede sustituir el mentol por esencia de cereza. Si tienes sensibilidad dental, recuerda consultar previamente a tu odontóloga u odontólogo. Para conservar mejor el producto, te recomendamos mantener el recipiente bien cerrado, en un lugar fresco y seco y fuera del alcance de niñas y niños. Recuerda que todos los ingredientes que utilizamos en esta tecnología doméstica pueden encontrarse en establecimientos donde vendan productos de cuidado personal, belleza o cosmética, también conocidos como droguerías.
6: Preparar tu propia pasta dental en casa tiene varios beneficios. Requiere pocos ingredientes, son fáciles de conseguir, tiene certeza sobre su origen y además representa un ahorro económico. Incluso esta receta puede ser el inicio de un nuevo emprendimiento.
7: Anímate a preparar tu propia pasta dental y etiquétanos en Instagram usando el hashtag Tecnología Doméstica Profeco.
6: También puedes consultar esta tecnología doméstica en nuestro canal de YouTube, Profeco TV.
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2: 8:41.
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2: 8:44.
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2: 8:51.
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2: 8:54.
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13: Continuamos efectivamente con más música. 6:09. El tema con Marisela y Álvaro Torres.

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2: 9-2.
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2: 9-3.
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12: En efecto, estamos ya de regreso con más música, ahora con Mocedades.

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1: 9:11.
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1: 9:12.
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7: Y ahora nos canta Miriam Hernández.

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2: 9:21.
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2: 9:23.
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14: Y ahora nos canta el señor Nelson Ed.

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2: 9:36.
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2: 9:37.
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2: 9:42.
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2: 9:44.
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1: 9:53. 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
8: Continuamos efectivamente 7:10. Un feliz descanso para usted y para toda su familia en las labores de este primer día de este mes de octubre. Hoy es jueves, la temperatura se mantiene en 12 grados centígrados. Nos canta Luis Miguel. Saludos a Grace en el cierre de nuestro espacio. Gracias por estarnos escuchando.

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2: 10-2. 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
1: 10-3. 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
8: 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Bienvenidos, crononautas. Mi nombre es Emma y seré su asistente virtual en este viaje en el tiempo. Estamos listos para iniciar el viaje en el tiempo. Preparados, crononautas, para visitar los 2010.

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1: Muy buena noche, bienvenidas, bienvenidos viajeras y viajeros del tiempo, crononautas en sintonía de Suprema Radio 95.3 FM, WM95.3 Suprema Radio. Mi nombre es Jordán Ruiz y les doy la más cordial bienvenida a nuestra emisión de este jueves 1 de octubre de 2026. Empezamos este décimo mes del 2026, esperando que hayan tenido un jueves bastante bueno en sus actividades. En la escuela también, para todos los que nos están escuchando, y nos toca mañana en la escuela también. Ya llegamos al viernes prácticamente, ya es viernes, estamos cerrando este jueves también. Y en San Cristóbal de las Casas tenemos una temperatura ambiente, aunque usted no lo crea, pero el Servicio Meteorológico Nacional nos marca 15 grados centígrados. Revisamos la sensación térmica y la sensación térmica también se encuentra en esos 15 grados centígrados, aunque se sienten como si fueran 12 grados. Y más le vamos tirando a que sí estén 12 grados, pero no han actualizado todavía la información de los satélites y radares de la Conagua. Al menos lo que nos marca el Servicio Meteorológico Nacional es eso, que tenemos 15 grados centígrados en San Cristóbal de las Casas para mañana. La incógnita, como todos los días en estas últimas semanas, ¿cómo estará el clima? De acuerdo al Servicio Meteorológico Nacional, ahora la lluvia sería a partir de las 9 de la mañana, es la probabilidad de lluvia. No quiere decir que vaya a llover a las 9. El punto más alto, 1 de la tarde, una lluvia intensa. Y después se extiende hasta las 3 de la tarde, aunque desde el mediodía tendríamos una probabilidad de lluvia moderada. Todo esto se extiende durante la tarde-noche también del viernes. La probabilidad de lluvia no quiere decir que va a llover todo ese tiempo, sino que esa probabilidad de lluvia está desde las 9 de la mañana y se extiende hasta la medianoche, ya pasando lo que sería el sábado prácticamente. Pero es lo que tenemos del Servicio Meteorológico Nacional. Eso lleva a que sea una probabilidad de un 80% para mañana en San Cristóbal de las Casas. En cuanto al clima, 12 grados en la mínima, 20 en la máxima, la temperatura en nuestra ciudad así estará. Tiene que viajar a Tuxtla Gutiérrez, actualmente 24 grados centígrados, mañana 22 en la mínima, 31 en la máxima, un 85% de probabilidad de lluvia. Allá se extiende durante las próximas horas todavía en la madrugada ya de este viernes y desde las 6 de la mañana también la probabilidad de lluvia. Punto más alto en Tuxtla, 3 de la tarde una lluvia moderada. Y también se extiende durante toda la tarde-noche y hasta las 11 una lluvia ligera también. Así que en tanto revisamos la información para Chiapas, vemos la imagen del satélite también que se utiliza para ver el clima y el pronóstico que nos da siempre es de 12 horas. Es este estimado y al menos vemos en las próximas 12 horas que sí estará despejado en la mañana en San Cristóbal de las Casas y cada hora se va actualizando la información de los radares y satélites de la Conagua para que tenga usted esto presente. En sus redes sociales también encontramos mucha información acerca de cómo estará el clima en nuestra ciudad. Pero nos quedamos con eso, que para mañana tendríamos una temperatura mínima de 12 grados centígrados y una máxima de 20 grados centígrados. Vámonos también con la bienvenida para Emma.
2: Buenas noches.
1: Buenas noches, Emma. Ya después del clima.
2: Sí.
1: Y después de saber que pues, hay que ir preparados por cualquier cosa mañana, por si la lluvia, ya estamos listos para este viaje en el tiempo a través de la música, que decidió empezar con algo de Don Omar, ¿verdad?
2: Sí.
1: Bueno, Don Omar y también Juan Magán. La canción Ella No Sigue Modas, a.k.a. No Sigue Modas, Juan Magán con Don Omar, Don Omar con Juan Magán. Dentro del disco de King of Dance y también en el Meet the Orphans, creo que estaba metido este disco, nos lleva al 23 de abril del 2012, una canción de la autoría de Juan Magán y de William Omar Landrón Rivera, que es Don Omar. La producción de Juan Magán, este electro latino que tiene un toquecito por ahí de mambo urbano que encontramos en esta canción. Se convirtió en uno de los mayores himnos del fenómeno electrolatino a principios de la década del 2010. Alcanzó el número uno en la lista oficial de sencillos de España en Pro Musicae y logró una masiva presencia en listas de música latina, principalmente en la revista Billboard en Estados Unidos. Con esto decidió empezar Emma.
2: Buenas noches.
1: Buenas noches.
2: Sí.
1: Con la canción No Sigue Modas de Don Omar y Juan Magán, Juan Magán y Don Omar. Así que estamos empezando este viaje en el tiempo a través de la música, como cada jueves, a la década del 2010, del año 2010 al 2019. Nuestros destinos en esta noche en Experimento 95. Emma, vamos a ir al corte, pero ayúdanos con las vías de contacto en cabina.
2: Con gusto, Jordán. Puedes comunicarte con nosotros a cabina. Búscanos en Facebook como Experimento 95. Llámanos a la línea directa 967-678-0640, extensión 106. Escríbenos al WhatsApp en cabina 967-287-8897. Es hora de ir al corte comercial, Jordán. Tenemos problemas con el enlace neuronal. Estamos trabajando en ello. Regresamos en breve. 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
4: 10:14.
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12: 10:15.
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0: 10:16, la temperatura en San Cristóbal de las Casas, todavía en 15 grados centígrados, 14 grados podríamos decir que sería más o menos lo que sentimos, una sensación térmica que podría llegar a 12, pero vamos a esperar la demás información que envíe el Servicio Meteorológico Nacional a nuestro clima. ¿Qué tenemos, Emma?
1: Tenemos mensajes de los crononautas.
0: Gracias, nos escriben el siguiente mensaje. Buenas noches, Jordán, quiero que me pases dos canciones, la primera, cualquiera de Jesse y Joy, rueguen por ellos, la segunda, cualquier canción de Alexander Acha. Que tengas una bonita noche, soy Brenda desde La Concordia, saludos Brenda, con mucho gusto complaceremos con algo de lo que nos solicitas de los hermanos Huerta. Y también nos vamos con otro mensaje por acá, abrazo enorme a la distancia para Betty, saludos Betty, gracias por la sintonía en esta noche, y nos pide algo del señor Avicii, la canción Wake Me Up, con mucho gusto complaceremos también con algo de Avicii en un momentito más, saludos Betty, abrazote enorme, que tengas una excelente noche también y buen descanso. También nos escriben, hola Jordán, buenas noches, excelente programación, me puedes pasar una canción de Tribal Monterrey, inténtalo, vamos a buscarla y complaceremos también, terminación 9952, así que Emma,
1: sí,
0: vamos con la canción 3 AM de Jesse y yo y gente de zona.
1: Dame el momento para analizarlo bien. Tal vez esto te sirva.
0: Después de esta noticia que sorprendería incluso a la misma Joy en la separación de este dueto de hermanos, pues nos quedamos con las canciones que fueron un éxito. De hecho, este cuarto álbum de estudio de Jesse y Joy, un besito más, sale el 28 de abril del 2017, perdón, del 4 de diciembre del 2015. El disco, la canción sale hasta abril del 2017. Canción de la autoría de Jesse Eduardo Huerta Uque, que es Jesse, Tirsa Joy Huerta Uque, que es Joy, Alexander Delgado y Randy Malcolm, que son los señores de gente de zona. La producción de Jesse Huerta, Fraser T. Smith y Martín Terefe nos da como resultado este pop latino con toques urbanos por ahí, un poquito tropical, y una canción que fue muy bien recibida, bastante pegajosa, número uno en las listas de monitor latino en nuestro país y posicionándose en el top 5 de la lista de Latin Pop Songs de la revista Billboard también. Los dejamos con este viaje en el tiempo a través de la música en Experimento 95. Emma prepara las coordenadas a nuestro siguiente destino por Suprema Radio. 10:18, la temperatura 15 grados centígrados.
1: Con gusto, Jordán, preparando nuestro siguiente destino, año 2017. Iniciamos el viaje en el tiempo con Experimento 95.
2: Quedo aquí.

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2: 10:21.
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2: 10:23.
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0: Temperatura en San Cristóbal de las Casas 15 grados centígrados, Emma.
1: Sí.
0: Vámonos con esto que nos solicitaron. La canción se llama Wake Me Up de Avicii.
1: Buscando la información. Esto encontré sobre tu pregunta.
0: Gracias, Emma. Nos vamos con esta canción que sale el 17 de junio del 2013 dentro del disco True, primer álbum de estudio, primer sencillo Wake Me Up, con la voz no acreditada de Aloe Black. Esta canción de la autoría de Avicii, que es Tim Bergling, junto con Aloe Black, que es Egbert Nathaniel Dawkins III y Mike Eisinger. La producción es de Avicii, Arash Pornori y Mark Eisinger. Esta canción, que está en un estilo de EDM con toques de country pop, con toques de folktrónica, y que es una canción que fue súper exitosa para Avicii, llegando al número uno en más de 22 países, incluyendo el Reino Unido, países como Alemania, Australia, Suecia. En Estados Unidos, en la revista Billboard, llegó al número 4 dentro del Hot 100 del listado principal. En Estados Unidos, 11 discos de platino, un disco de diamante para Avicii con esta canción. Reino Unido, 6 discos de platino. Australia, 15 discos de platino. Así podemos hablar de muchos otros países. Hasta México le dio 2 discos de platino a Avicii con este disco. Y dentro de lo que es la DJ Mag, que lo hemos comentado muchas veces, la DJ Mag también se encarga de recopilar la información de quiénes son los 100 mejores DJs del mundo. Y también hay un top posterior al número 100. De hecho, creo que ese es el 150 o 200 de esos DJs del mundo. Y ya de ahí van sacando quién sube, quién baja y demás. Pero los 100 principales se presentan en la DJ Mag cada inicio de año. Y Avicii, hasta su trascendencia de este plano, por ejemplo, en 2013 fue el DJ número 3 del mundo, justamente con la canción Wake Me Up. Empezó desde el 2008 en su trade inicial, estuvo fuera del top 100, y en el 2009, un año después, llegó al número 39. Para el 2018, que ya sería el homenaje tras su fallecimiento, tenía el puesto 15, 2017 puesto 28, y ahí empezó a salir ya un poquito lo que era el top 10, porque fue desde el 2011 hasta el 2015, fue parte de ese top 10 de los DJs más famosos y más exitosos, más populares dentro del mundo. Esto de acuerdo a la DJ Mag. Así que nos vamos con esto que se llama Wake Me Up. La temperatura en San Cristóbal de las Casas es de 15 grados centígrados. Emma prepara las coordenadas a nuestro siguiente destino en Experimento 95, 1026, temperatura 15 grados centígrados.
1: Con gusto, Jordán. Preparando nuestro siguiente destino, año 2013. Iniciamos el viaje en el tiempo con Experimento 95.

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4: 10:30.
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4: 10:31.
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0: 2, la temperatura es de 15 grados centígrados. Emma, ayúdanos con las vías de contacto en cabina.
1: Claro que sí, Jordán, con gusto. Puedes comunicarte con nosotros a cabina. Búscanos en Facebook como Experimento 95. Llámanos a la línea directa 967-678-0640, extensión 106. Escríbenos al WhatsApp en cabina 967-287-8897. Continuamos con el viaje en el tiempo, crononautas.
0: Gracias, Emma, y vámonos también con esto que nos solicitaron. Inténtalo, de Tribal Monterrey.
1: Dame el momento para analizarlo bien. Tal vez esto te sirva.
0: Y nos vamos al primer álbum de estudio que se llama Inténtalo, el primer sencillo también, canción de la autoría de América Sierra, América Jiménez, de Eric Rincón, Chico Beat y DJ Otto, esta colaboración de América Sierra también junto con los señores de Tribal Monterrey. Y por aquí estamos revisando la otra parte de esta colaboración con El Bebeto, exactamente. Una canción que sale para el año 2011, marcando el inicio de esta fiebre por el tribal guarachero o la cumbia tribalera, como le conocimos en su momento. Canción también que es producida por Toy Selecta y Tribal Monterrey. Sorprendió a todo el mundo, sí, se volvió un éxito masivo. Sí, de hecho, hasta David Guetta ha utilizado parte de lo que es la cultura, digamos, o entre comillemos, del tribal guarachero de México para sus canciones. Llegó al número uno en la lista de Hot Latin Songs y Latin Regional Mexican Airplay de la revista Billboard, dándoles con este disco 19 discos de platino en Estados Unidos y en México disco de diamante más disco de platino también, lo que se traduce en la innovación total por parte de los señores de Tribal Monterrey junto con América Sierra y El Bebeto. Esto se llama Inténtalo, la temperatura es de 15 grados centígrados, 10:34, Emma prepara las coordenadas a nuestro siguiente destino.
1: Con gusto, Jordán, preparando nuestro siguiente destino, año 2011, iniciamos el viaje en el tiempo con Experimento 95.

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1: 10:37, la temperatura es de 15 grados centígrados, Emma.
2: Sí.
1: Vámonos ahora con algo de Alexander Acha que nos solicitaron. La canción es Amiga.
2: Dame el momento para analizarlo bien. Esto es lo que pude armar para ti.
1: Gracias, Emma. Nos vamos con el disco La Vida Es, segundo álbum de estudio. Este primer sencillo sale el 3 de mayo del 2011. La autoría de Alexander Acha, Joel Enríquez y también Emmanuel. La producción de Scott Erickson y de Alexander Acha, esta balada romántica, también cambiamos un poquito el tono, que se convertiría en esa continuación del éxito de Alexander Acha. El disco también tiene certificación de platino en México, vendió más de 60 mil copias solo en nuestro país, así que los dejamos con este viaje en el tiempo a través de la música, mientras que en 2011 también teníamos a Tribal Monterrey sonando con estas canciones. Alexander Acha continuaba con el disco La Vida Es, su carrera en solitario y sobre todo con esta canción que se llama Amiga. 10:38, la temperatura en San Cristóbal de las Casas, 15 grados centígrados. Emma prepara las coordenadas de regreso al 2011.
2: Con gusto, Jordán. Preparando nuestro siguiente destino, año 2011. Iniciamos el viaje en el tiempo con Experimento 95.

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2: 10:42.
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2: 10:43.
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0: 10:44, la temperatura en San Cristóbal de las Casas continúa en 15 grados centígrados. Emma.
1: Sí.
0: Vamos con nuestro siguiente destino. La canción es Tu Mirada de Reik.
1: Dame el momento para analizarlo bien. Aquí tienes lo que encontré.
0: Nos vamos al disco Peligro, lo que nos lleva al año 2011. Esta canción sale como sencillo hasta el año 2012 y sería el cuarto sencillo también de este disco. La autoría de Jesús Navarro, Julio Ramírez y Ettore Greenchi. La producción de Kiko Cibrián y Ettore Greenchi también. Esta balada pop muy al estilo de Reik, que fue muy bien recibida, fue un gran éxito. Listas pop de Monitor Latino número uno en México. Lo que se traduce a un disco de oro en nuestro país, al sencillo y al disco de Reik, Peligro, disco de diamante más platino. Así que nos dejamos con este viaje en el tiempo a través de la música. Sigamos en el 2011, recordemos este año y las canciones que nos tocaron vivir también en aquel lejano 2011 ahora. 10:45, la temperatura es de 15 grados centígrados. Emma prepara las coordenadas a nuestro siguiente destino en Experimento 95. Ya regresamos.
1: Con gusto, Jordán. Preparando nuestro siguiente destino. Año 2011. Iniciamos el viaje en el tiempo con Experimento 95.

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1: 10:48, temperatura 15 grados centígrados. Emma, vamos con nuestro siguiente destino.
0: Sí.
1: La canción es Lo mejor de mi vida, eres tú, de Ricky Martin y Natalia Jiménez.
0: Buscando la información. Aquí tienes lo que encontré.
1: Nos vamos a esta canción que sale dentro del noveno álbum de estudio, Música más alma más sexo, de Ricky Martin. Primer sencillo, 2 de noviembre del 2010. El lanzamiento del disco, 31 de enero del 2011. La autoría de Ricky Martin, Claudia Brandt, Desmond Child, Andreas Carlson y Eric Brazilian. La producción de Desmond Child también nos da como resultado este pop latino con toques de reggae. Y una canción que se convirtió en un éxito bastante grande para Ricky Martin, llegando a la lista de Hot Latin Songs de la revista Billboard al número 1, por mencionar algunos listados donde fue número 1. En México tienen disco de platino y esta colaboración increíble entre Ricky Martin y Natalia Jiménez. Así que continuamos en el 2010-2011, así que Emma, prepara las coordenadas a nuestro siguiente destino en Experimento 95.
0: Con gusto, Jordán. Preparando nuestro siguiente destino, año 2010. 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
2: 10:53.
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6: 10:55.
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1: 10:56 en este instante, la temperatura es de 15 grados centígrados, Emma.
0: Tenemos mensajes de los crononautas.
1: Muchas gracias, nos escriben, hola, buenas noches. ¿Me podrías poner una canción de Alan Walker, la de Faded? Claro que sí, saludos Sony, gracias por la sintonía, excelente noche. Saludos Sony, con mucho gusto complaceremos, de hecho, Emma.
0: Sí.
1: Pues vámonos con Faded de Alan Walker.
0: Dame el momento para analizarlo bien. Esto es lo que pude armar para ti.
1: Esta canción con la voz no acreditada de Aiselin Soleim, dentro del disco Different World, que sería el primer álbum de estudio, primer sencillo, nos lleva al 3 de diciembre del 2015 y el disco sale hasta el 14 de diciembre del 2018. La canción de la autoría de Alan Walker, Jesper Borgen, Anders Freund y de Gunnar Griff. La producción de Alan Walker, Jesper Borgen y Anders Freund. Esta canción dentro de este estilo Melodic House, con toques progresivos y algo de down tempo también, que sería el sello característico e icónico por parte de Alan Walker. Mientras que esta canción Faded, creo que tenía una versión instrumental que se había dado a conocer un año antes, ya con la voz de Aiselin Soleim, pues se dio un éxito masivo a nivel mundial. Llegó al número uno en más de 10 países, incluyendo Alemania, Austria, Noruega, Suiza, Suecia, entre muchos otros más, y certificaciones, 3 discos de platino a esta canción en Estados Unidos, otros 3 más en el Reino Unido, 7 discos de oro en Alemania, 11 en Noruega, su natal Noruega, Suecia, 3 discos de platino. Bueno, ¿qué les digo? Alan Walker llegó para revolucionar la música electrónica en aquel 2015 con esta canción y que se convertirá en un éxito a nivel internacional. Vámonos entonces con este viaje en el tiempo a través de la música en Experimento 95. Emma prepara las coordenadas a nuestro siguiente destino por Suprema Radio. Temperatura 15 grados centígrados, 10:58, ya regresamos.
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3: 11:01.
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3: 11-2.
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1: 11.3, la temperatura en San Cristóbal de las Casas, 15 grados centígrados. Emma, ¿qué tenemos?
2: Tenemos mensajes de los crononautas.
1: Gracias, Emma. Mi estimado Rigo, también saludos. Buenas noches, mi estimado amigo Jordán. Un merecido descanso, bendecido para ti y tu familia. Un abrazo enorme, muchísimas gracias, mi buen Rigo. Abrazo enorme de regreso ya para terminar las actividades de este jueves 1 de octubre de 2026. Empezamos este nuevo mes. Que todo vaya bien para cada uno de ustedes en casita. Saludos, mi buen Rigo, excelente noche. También nos escriben, mi estimado, qué programazo, buena compañía a la distancia desde Altamirano, Chiapas. Un gusto, como siempre, más de 10 años escuchándote por Suprema Radio. Qué gusto, igualmente, mi estimado Alex, gracias de todo corazón. Lo que nos estaba solicitando, bueno, fue de las primeras que nos pidieron también algo del señor Avicii, pero podamos hacer una catafixia, mi buen Alex, para que nos digas con cuál nos vamos. En lo que esperamos también a que nos digas, mi estimado Alex, un abrazo enorme a la distancia. Déjame buscarla, ya tenemos, déjame ver, ya ahorita la buscamos. De mientras, mi estimado Alex, vamos a dejar algo de Maroon 5, Emma.
2: Sí.
1: La canción Moves Like Jagger.
2: Buscando la información, esto encontré sobre tu pregunta.
1: Nos vamos al disco Hansel Lover, re-expedición o edición especial, una colaboración con Cristina Aguilera, tercer álbum de estudio, cuarto sencillo. Nos vamos al 2011, regresamos al 2011. La autoría de Adam Levine, Benny Blanco, Amar Malik y de Shellback. La producción de Shellback y Benny Blanco, este dance pop también con toques disco, que fue muy bien recibido, fue un éxito bastante grande por parte de Maroon 5 junto con Cristina Aguilera, llegando al número uno en el Billboard Hot 100 de Estados Unidos. Esta canción también tiene certificación de diamante en Estados Unidos y en México, dos discos de platino más oro. Vámonos con este viaje en el tiempo a través de la música en Experimento 95. Regresamos al 2011, Emma, la temperatura 15 grados centígrados, 11.5.
2: Con gusto, Jordán. Preparando nuestro siguiente destino, año 2011. 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
1: ¡Adiós!
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4: 11:10.
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4: 11:11.
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9: 11:12, la temperatura en San Cristóbal de las Casas, 15 grados centígrados.
10: Tenemos mensajes de los crononautas.
9: Gracias, Emma. Nos vamos con mensajes. Mi estimado Alex, ya tenemos la canción que nos solicitas. Esta canción que es Mama de Sin Cold Remix. Con mucho gusto complaceremos, mi buen Alex. Abrazo enorme en la distancia para ti. Que tengas excelente noche. Buen descanso también. Y con mucho gusto complacemos. Así que, Emma, vámonos con la siguiente canción que nos solicitaron.
10: Sí.
9: Pon mucha atención.
10: Sí.
9: La canción se llama Mama de Sin Color Remix de Jonas Blue, por favor.
10: Dame un momento para analizarlo bien.
9: Ok.
10: Esto es lo que pude armar para ti.
9: Gracias, vámonos. Vamos junto con Jonas Blue y William Sinch. Esta canción que es un remix, Sin Color Remix. Tercer sencillo de este disco que se llama Blue, el remix de Sin Cold forma parte del paquete oficial de remezclas que sale en julio del 2017. La autoría de Guy Robin, que es Jonas Blue, de Ed Druett y Sam Romance. La producción de Jonas Blue también nos da como resultado este Electro House, que de acuerdo a lo que estamos viendo llegó al top 3 en las listas de UK Single Charts, número 1 en la lista Dance Billboard en Estados Unidos y top 10 en más de 15 países, lo que se traduce a 2 discos de platino en el Reino Unido, uno más en Estados Unidos. Hasta México tiene un disco de diamante más platino, esa no me la sabía, pero vámonos entonces con esto.
10: Esto no te lo esperabas.
9: No me lo esperaba, así que nos vamos con este viaje al de 2017, esta canción de Jonas Blue, Sin Cold Remix, y regresamos, Experimento 95. La temperatura es de 15 grados centígrados, 11:13, prepara las coordenadas a nuestro siguiente destino.
10: Con gusto, Jordán, preparando nuestro siguiente destino, año 2017. 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
1: 11:17, la temperatura es de 15 grados centígrados.
2: Tenemos mensajes de los crononautas.
1: Gracias, Emma. Saludos ahí en casita, mi estimado César. Muy buen César, un abrazo enorme a la distancia. Que tenga una buena noche. También saludos para Analau, para el pequeño Juanito, que creemos que está durmiendo, un pequeño Juanito. Saludos para ustedes, familia, también para la familia Bonifaz, que tengan una increíble noche. Y saludos, muchas gracias también por el programa. Nos están felicitando, lo agradecemos de corazón. Y nos piden Caigu con Firestone. Increíble canción también de la década del 2010. Y vaya que la década del 2010 con la electrónica también no nos quedó a deber para nada. Saludos, mi estimado César, arquitecto César Solís. Saludos para usted también y para toda la familia. Así que, Emma,
3: ¿sí?
1: Vámonos con esta canción que es Firestone de Caigu.
3: Dame el momento para analizarlo bien.
1: Es lo bueno que sí me entendió.
3: Esto es lo que pude armar para ti.
1: Muchas gracias. Nos vamos con esta canción que es de Caigu. Bueno, Caigu, pronunciación, con Conrad Sewell, esta canción que es Firestone, dentro del disco Cloud Nine, primer álbum de estudio, primer sencillo. Nos vamos al mes de diciembre del 2014, la autoría de Kerry Gorbel Dahl, mejor conocido como Caigu, y de Conrad Sewell, Aaron Fifth, la producción de Caigu también. Este Melodic House también, que fue muy bien recibido, llegó al número uno en listas de Noruega, Finlandia, Hungría, también top 10 en más de 15 países, 4 discos de platino en Estados Unidos, 3 más en el Reino Unido, bueno, un exitazo bastante grande. Hasta México le dio 3 discos de platino más un disco de oro a Caigu con esta canción que es Firestone, una de las canciones también icónicas de la década pasada. Emma, prepara nuestro siguiente destino en Experimento 95, 11:18, temperatura en San Cristóbal de las Casas, 15 grados, ya regresamos. Nos vamos para el año 2016.
3: 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Preparando nuestro siguiente destino, año 2016. 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
2: 11:23.
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2: 11:24.
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8: 11:25, la temperatura en San Cristóbal de las Casas, 15 grados centígrados. Emma.
9: Sí.
8: Pues ya nos están pidiendo más melodías, ¿verdad?
9: Sí.
8: Vámonos ahora con esto del señor Calvin Harris junto con Ellie Goulding, la canción I Need Your Love.
9: Dame el momento para analizarlo bien. Aquí tienes lo que encontré.
8: Gracias, Emma. Y también tenemos pendiente esto que nos han solicitado de Duke Dumont con Jax Jones, la canción I Got You. En un momento más complacemos. Nos vamos de mientras con esto de Calvin Harris junto con Ellie Goulding. El disco 18 Months o 18 Meses, también incluido como bonus track en Alcyon de Ellie Goulding. Tercer álbum de estudio por parte de Calvin Harris. Séptimo sencillo que sale el 2 de abril del 2013. El disco sale en octubre del 2012. La autoría de Adam Wiles, que es Calvin Harris, Elena Goulding, que es Ellie Goulding, y la producción de Calvin Harris. Este Electro House también, bueno, el más un Progressive House, que fue muy bien recibido, tuvo un éxito bastante grande, llegó al top 10 de, bueno, fue el primer artista en lograr 9 sencillos top 10 de un mismo disco en el UK Single Charts. Así que en el Reino Unido, Calvin Harris es todo un éxito. 3 discos de platino en Estados Unidos, 2 más en el Reino Unido. Hasta España les dio un disco de oro por esta canción, es que fue muy bien recibida este sencillo. También lideró la lista de Hot Dance Electronic Songs de la revista Billboard y recibió una nominación a Sencillo Británico del Año en los Brit Awards del 2014. Vámonos con este viaje en el tiempo.
9: Tenemos mensajes de los crononautas.
8: Gracias, Emma. Nos escriben. Buenas noches, Jordán. Sería tan amable de complacerme con la melodía de No Me Acuerdo de Talía. Gracias, bendiciones. Claro que sí, en un momento más complacemos con lo que nos están solicitando. Tenemos pendiente a esta que nos habían pedido de Duke Dumont. Y también tenemos pendiente ahora a Talía con lo que nos solicitan. Con mucho gusto complacemos. Así que Emma prepara las coordenadas a nuestro siguiente destino en Experimento 95. Nos vamos al 2013 con Calvin Harris y Ellie Goulding. La temperatura es de 15 grados centígrados, 11:27. Ya regresamos.
0: Con gusto, Jordán. Preparando nuestro siguiente destino, año 2013. 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
4: 11:31.
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2: 11:33.
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5: 11:33, la temperatura en San Cristóbal de las Casas, 15 grados centígrados. Continuamos con este viaje en el tiempo a través de la música.
6: Tenemos mensajes de los crononautas.
5: Gracias, Emma, nos escriben. Buenas noches, Jordán, me puedes pasar la gozadera de gente de zona. Gracias, excelente noche también. Terminación 7125, con mucho gusto complaceremos. Y tenemos pendiente a Talía y ahora también gente de zona. Vámonos de mientras, Emma, con lo que tenemos pendiente.
6: Sí.
5: La canción I Got You de Duke Dumont junto con Jax Jones.
6: Dame el momento para analizarlo bien. Aquí tienes lo que encontré.
5: Nos vamos con este disco que sale en 2014, LP Duality. Duke Dumont con la voz no acreditada de Jax Jones también. Esta canción de la autoría de Adam Dimet, que es Duke Dumont. Timbunsin Aluo, que es Jax Jones. Duke Boella, Jerry Dupli, Arden Altino, Kelly Lay, Henry Dávila. Junto a los compositores originales del sample, que son Steven Greenberg, L.A. Reid, Babyface y Darryl Simon, Duke Dumont y Jax Jones en este Deep House también o Eurodance, que como bien tenemos a Jax Jones, esta canción pues bastante contagiosa y una pista de Deep House y Dance Pop impulsada por una melodía de xilófono o, bueno, marimba caribeña, con bajos de house clásicos de los años 90 y esta voz de la cantante británica Kelly Lane, y también una canción que utiliza un prominente sample de la voz melódica del tema My Love Is Your Love de 1999 de Whitney Houston, canción que llegó al número uno en el UK Single Chart. Los dejamos con este viaje en el tiempo a través de la música en Experimento 95. Esto es de Duke Dumont junto con Jax Jones. Nos vamos al 2014. Emma prepara las coordenadas a nuestro siguiente destino por Suprema Radio. 11:35, ya regresamos.
6: 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Preparando nuestro siguiente destino, año 2014. 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
3: 11:40.
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1: 11:41.
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1: 11:42, temperatura 15, 14 grados centígrados, ahora 14 grados centígrados. Emma.
0: Sí.
1: Vamos con la canción, no me acuerdo, de Thalía y Nati Natasha.
0: Dame el momento para analizarlo bien. Aquí tienes lo que encontré.
1: Nos vamos al disco Valiente, 14º álbum de estudio, lo que nos lleva al 1 de junio del 2018. Primer sencillo de este disco, la colaboración de Thalía junto con Nati Natasha. La autoría de Frank Santofimio, Jonathan Tiel, Mario Cáceres, Yasmín Marrufo, Óscar Hernández, Juan G. Rivera y Natalia Gutiérrez, que es Nati Natasha. La producción de Yasmín Marrufo, Frank Santofimio, Mario Cáceres, Oscarcito y John León, este urbano que presentaba Thalía junto con Nati Natasha en aquel 2018, dándole certificación a este disco de diamante más 3 de platino más oro en nuestro país y en Estados Unidos, 14 discos de platino. Los dejamos con este viaje en el tiempo a través de la música en Experimento 95. Thalía y Nati Natasha, no me acuerdo. Emma, prepara las coordenadas a nuestro siguiente destino.
0: Con gusto, Jordán. Preparando nuestro siguiente destino, año 2018. Iniciamos el viaje en el tiempo con...

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1: 11:47, la temperatura en San Cristóbal de las Casas, 14 grados centígrados. Emma.
2: Sí.
1: Vamos con lo que nos solicitaron la gozadera de Gente de Zona y Marc Anthony.
2: Dame el momento para analizarlo bien. Esto es lo que pude armar para ti.
1: Nos vamos al disco Visualízate, tercer álbum de estudio, primer sencillo. Gente de Zona junto con Marc Anthony, 30 de abril del 2015, de la autoría de Alexander Delgado, Randy Malcolm, Arvise González, Cosmotiv y del mismísimo Marc Anthony. La producción de Motiv y Marc Anthony. También esta canción que tiene pop, bueno, es un cubatón y se mezcla pues el reggaetón con el estilo de música de Cuba, con toques de salsa también. Una canción que llegó al número uno en las listas de Hot Latin Songs, de Latin Airplay y Tropical Songs de la revista Billboard. Y también, además de liderar las listas de popularidad en España, México, Colombia y gran parte de América Latina. Por ejemplo, en Estados Unidos, 12 discos de platino, 5 más en España, 4 en Italia, hasta Italia. Y en México, un disco de platino también. Nos dejamos con esto, que es La Gozadera, de Gente de Zona con Marc Anthony. Nos vamos a la mitad de la década. Emma, prepara las coordenadas a nuestro siguiente destino en Experimento 95. Ya regresamos.
0: 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Preparando nuestro siguiente destino, año 2015. 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

0: 11:52.
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0: 11:53.
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1: 11:54, llegamos al final de este viaje en el tiempo a través de la música por Suprema Radio. Emma, nos despedimos con la canción Abrázame Muy Fuerte de Juan Gabriel y Laura Pausini.
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1: Nos despedimos con esta canción de la autoría de Alberto Aguilera Valadez, que es Juan Gabriel, junto con la producción de Gustavo Farías y Juan Gabriel, la colaboración con Laura Pausini, Abrázame Muy Fuerte, parte del disco Los Dúo, segundo sencillo de este disco que sale el 27 de enero del 2015. Con esto llegamos al final de este viaje en el tiempo a través de la música en Experimento 95. Mi nombre es Jordán Ruiz, que tengan excelente noche. Hasta mañana, Emma.
0: Hasta mañana, crononautas. Hasta mañana, Jordán.
1: Y a ustedes allí en casita, que tengan buen descanso también. Buen provecho por si van a cenar, buen inicio de turno laboral. Si les toca trabajar a esta hora, mi nombre es Jordán Ruiz. Mañana regresamos con ustedes desde la noche con el viaje en el tiempo a través de la música, nuestra década y los estrenos del fin de semana. Emma prepara las coordenadas a nuestro siguiente y último destino de esta noche en Experimento 95. Cuídense mucho, que tengan un buen viernes y nos escuchamos hasta mañana.
0: 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Con gusto, Jordán. Preparando nuestro siguiente destino, año 2015. 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

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Esperamos hayas disfrutado tu visita a diferentes décadas. Hasta el siguiente viaje.

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0: 2021.
1: Gracias, Miguel.
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5: Una, cuatro.

0: 132.
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0: Una 33.

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3: 2-1.

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2: 231.

0: las 3.
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0: 3-1.

0: 330.
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1: Son las 4.

0: 430.
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0: 431.

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Pedro Aram, Pedro Tierra,

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2: Son las 5.
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2: 5-1.
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1: 5:10.
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1: 5:12.
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1: 5:22.
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1: 5:23.
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2: 5:30.
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2: 5:31.
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1: 5:47.
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4: 552.
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2: 6-1.
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2: 6-3.
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0: ¿cuántas toneladas de CO2 pesa un gol? La pregunta suena rara, pero tiene respuesta. El Mundial 2026, el que acabamos de vivir en México, Estados Unidos y Canadá, fue el torneo más grande de la historia. 48 selecciones, 104 partidos, 16 ciudades sede. También fue el más contaminante. Se estima que generó 7.8 millones de toneladas de dióxido de carbono, más del doble que Qatar 2022. El dato más revelador, casi el 90% de esas emisiones vino del transporte de los aficionados.
1: No de los estadios.
0: No de la logística, de los vuelos. Millones de personas volando entre países para seguir a su selección. Y aquí aparece la paradoja. Por primera vez, no se construyeron estadios nuevos. Eso ahorró toneladas de cemento, acero y energía. Pero la ventaja se evaporó con los vuelos entre Toronto, Guadalajara, Atlanta y las demás sedes. Lo que se ganó en infraestructura se perdió en combustible de avión. Y luego está la basura. Un asistente a un evento deportivo genera entre medio kilo y 2 kilos de residuos por día. En México se esperaban 5.5 millones de visitantes. Multiplica. La cifra se mide en decenas de miles de toneladas. Eso sí, hubo avances. El estadio de Atlanta, por ejemplo, desvió más del 90% de sus desechos del relleno sanitario usando materiales compostables y programas de reciclaje. Ahora miremos hacia adelante. El Mundial 2030 se jugará en España, Portugal y Marruecos,
1: con 3 partidos inaugurales
0: en Uruguay, Argentina y Paraguay,
1: para celebrar los 100 años del primer mundial.
0: 6 países, 3 continentes. La FIFA prometió reducir sus emisiones a la mitad para 2030 y llegar a cero para 2040. Pero si el mundial que acabamos de vivir enseñó algo, es que la cuenta no cuadra. No puedes expandir el torneo, sumar países sede y aumentar los vuelos mientras dices que vas a contaminar menos. La BBC reportó que las promesas de carbono neutro de la FIFA para Qatar fueron calificadas como engañosas por reguladores suizos. Suena bien en papel, pero la credibilidad se gana con hechos medibles, no con comunicados de prensa. Todos son malas noticias. Cada mundial también deja lecciones. Brasil 2014 incorporó a 800 pepenadores en la separación de residuos. Qatar recuperó más del 77% de los desechos en estadios. Y en 2026, varios recintos ofrecieron comida con opciones de menor impacto ambiental y estaciones para rellenar botellas. La UNESCO dice que las experiencias vividas pueden cambiar hábitos. Una niña que llega al Estadio Azteca toma transporte público, ve cómo se separa la basura y rellena su botella de agua en vez de comprar otra de plástico, aprende más ese día que en muchas clases. El marcador ambiental de los mundiales aún va perdiendo, pero el partido no ha terminado. Y lo que hagamos de aquí a 2030 define el ¿y si sí? Un guión de Leonardo Santiago con información del portal Ciencia UNAM. Les saluda Mónica Genis.
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5: 6-8.
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10: 6:10.
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1: 6:20.
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1: 6:21.
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2: 6:30.
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2: 6:32.
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1: 640.
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buenos días, bienvenidos a Póstumas WM, gracias por dejarse ya acompañar a través de la frecuencia de XHWM 95.3 FM, a través de internet por www.supremaradio.com. Gracias también a quienes nos siguen a través de la aplicación móvil de WM, aplicaciones de radios online en el mundo o a través de las bocinas inteligentes de Amazon Alexa. Mi nombre es Miguel Ángel Narváez Corzo y estamos listos ya para llevarles los siguientes mensajes. Familias Rosales Hernández, Estrada Hernández, Estrada Vázquez, Macías Rosales, Rosales López y Rosales Ortega. Agradecer a familiares y amigos quienes los acompañaron durante la enfermedad y fallecimiento de la señora Laura del Carmen Hernández Gómez. Al mismo tiempo, invitan al novenario de rezos por el descanso de su alma, del 29 de septiembre al 7 de octubre, a las 5:30 de la tarde, en calle Ruiz Cortines, número 9A, Colonia Revolución Mexicana. Por su asistencia, sinceros agradecimientos. Con motivo a los 40 días del fallecimiento de la señora Luisa López Ruiz, se invita a familiares y amigos al novenario de rezos por el descanso de su alma del 3 al 11 de octubre a las 6:30 de la tarde, en segunda cerrada de Leñadores, número 3, barrio de la Candelaria. La misa de requiem será el 11 de octubre a las 8 de la mañana en el Templo de San Francisco. Por su asistencia, sinceros agradecimientos, sus apesarados padres, esposo, hijos, hijos políticos, nietos, bisnietos y demás familiares. Con motivo a los 40 días del fallecimiento del profesor Antonio Francisco Coronel González, se invita a familiares y amigos al novenario de misas y rezos por el descanso de su alma del 2 al 10 de octubre. Las misas a las 7:15 de la mañana en el Templo de San Francisco. Los rezos a las 5:30 de la tarde en calle Ramón Corona, número 63, barrio de Santa Lucía. La misa de Requiem, 10 de octubre a las 7:15 de la mañana en el Templo de San Francisco. Por su asistencia, gracias anticipadas, familias Coronel González y Coronel Leiva. Con motivo a los 40 días del fallecimiento de la señora Amalia Isabel de la Cruz, se invita a familiares y amigos al novenario de misas y rezos por el descanso de su alma del 3 al 11 de octubre. Las misas a las 7:15 de la mañana en el Templo de San Francisco. Los rezos a las 5:30 de la tarde en calle Doctor Clemente Robles 18, barrio de Santa Lucía. El rezo del 11 de octubre será a las 5 de la tarde. La misa de Requiem, el 11 de octubre, a las 8 de la mañana en el Templo de San Francisco. Por su asistencia, gracias anticipadas, su apesarado esposo, señor Francisco Herrera Cruz, y familias Victoria Herrera, Victoria Méndez, Alfaro Victoria y Balcázar Victoria. Con motivo al primer aniversario del fallecimiento de su querida profesora, Alejandrina del Carmen Vázquez Moscoso, se invita a familiares y amigos al novenario de misas y rezos por el descanso de su alma del 29 de septiembre al 7 de octubre. Las misas a las 7 de la noche en el Templo de Santo Domingo. Los rezos a las 5:30 de la tarde en el Templo de la Virgen de la Asunción, barrio de Mexicanos. El rezo del 7 de octubre será a las 5 de la tarde en punto. La misa de Requiem el 7 de octubre a las 6 de la tarde en el Templo de la Virgen de la Asunción, barrio de Mexicanos. Por su asistencia, sinceros agradecimientos, sus apesaradas hijas y hermanos.

así llegamos al final de Póstumas WM, nuestra primera emisión de este viernes 2 de octubre 2026. Como siempre, agradeciendo a todos ustedes por el favor de su atención, invitándoles a escuchar la segunda emisión hoy a las 2:20 de la tarde con Carlita Gamboa. La tercera emisión a las 8 de la noche, bueno, pasadito de las 8 de la noche con Félix López. Quédese en sintonía unos minutos y llegan las noticias, donde podrá enterarse de los últimos acontecimientos, de lo que sucede en San Cristóbal, Chiapas, México y el mundo, con las voces, la experiencia, profesionalismo, ética de Saskia Hernández y Carmen Liébano. Al término de las noticias, comienzan los segmentos de entretenimiento. Poseito de las 8 de la mañana, La Ruleta acompaña a Luis Javier Salazar. A mediodía llegará Carlita Gamboa, enhorabuena. 2:30 de la tarde volverán las noticias con Alejandro Díaz y Saskia Hernández. 3:30 de la tarde la información deportiva. A las 4 de la tarde un servidor estará presente, sesión total. 6 de la tarde estará Félix López y a las 10 de la noche Jordán Ruiz. Es la programación en vivo en este día. Déjate acompañar en cada momento por WM. Póstumas WM, producción de Suprema Radio. Soy Miguel Narváez. 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
2: 7-1.
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2: 7-4.
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0: ¿Qué tal? ¿Qué tal? Muy buenos días, bienvenidas, bienvenidos a este espacio de noticias. Estamos iniciando con la información en vivo desde Crescencio Rosas número 12 en San Cristóbal de las Casas, Chiapas, México, en este viernes 2 de octubre. Viernes 2 de octubre, y bueno, comentarle que aquí en el centro de San Cristóbal de las Casas tenemos una temperatura en este viernes de 13 grados Celsius, en Tuxtla Gutiérrez 22, en Berriozábal 20, en Tapachula 24, en Ocosingo 19, Palenque 25 y en Comitán de Domínguez 16 grados Celsius en este viernes 2 de octubre. En esta mañanita también saludo con mucho gusto de cabina a cabina a Carmen Lievano. Carmen, muy buenos días.
1: Buenos días, Saskia. Buenos días a todos. Un gusto, como siempre, poder saludarles. Gracias por estar con nosotras. Quédese, comenzamos.

0: vamos a tener información acerca de lo que ocurrió ayer, lo que ya adelantábamos, acerca de lo vivido allá en una secundaria de Torreón, esta agresión en donde lamentablemente fue asesinada la subdirectora, un alumno está grave y hay dos detenidos.
1: Más adelante, información de No Gordillo, y es que a casi 50 años del trágico 2 de octubre del 68, el investigador e historiador Julio Domínguez asegura que a la fecha se sigue buscando la democracia estudiantil.
0: Vamos a tener información con Roberto López sobre un menor que resultó lesionado dentro de una escuela primaria en la zona norte aquí en San Cristóbal de las Casas.
1: Normalistas marcharán este 2 de octubre, la información la tiene Manuel Martínez.
0: Con información de Roberto López, camioneta volcó en Chamula y tránsito sanciona a conductores de volteos.
1: Y derivado de las lluvias y la actividad eléctrica registrada en la cabecera municipal de Pueblo Nuevo Solistahuacán, hay algunas afectaciones.
0: De esto y mucho más le platicamos si se queda con nosotras.
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1: 7:09, 7:09, es momento de conocer el panorama internacional, lo que es noticia en el mundo en este viernes 2 de octubre. Un nuevo análisis global realizado por Copernicus, la iniciativa insignia de la Unión Europea de Observación y Monitorización de la Tierra, muestra cómo la contaminación atmosférica cruzó fronteras y continente el año pasado, exponiendo a un 40% de la población mundial a niveles nocivos de ozono, advirtió el componente de monitoreo atmosférico y climático del Programa Espacial Europeo. El ozono troposférico surge al quedar expuestas determinadas sustancias contaminantes a la luz del sol y a altas temperaturas, siendo nocivo para la salud humana y los ecosistemas, explicó la institución con sede en la ciudad occidental alemana de Bonn al publicar los resultados del estudio. En los 8 primeros meses de 2026, las grandes olas de calor han facilitado que en muchas regiones se generaran altos niveles de ozono troposférico, lo que ha afectado a miles de millones de personas, sobre todo en Asia, donde un 60% de los habitantes han estado expuestos a niveles extremadamente altos, enseguida de Europa y América del Norte.
2: Y la Guardia Revolucionaria iraní celebró ayer la retirada de las tropas estadounidenses de Irak como el inicio de la expulsión de Estados Unidos de Medio Oriente y una victoria del llamado Eje de la Resistencia. Se puede afirmar con certeza que la expulsión de Estados Unidos de Irak es el inicio de su expulsión de toda Asia Occidental y del territorio de la Uma Islámica, aseguró el cuerpo militar de élite en un comunicado recogido por medios iraníes. El cuerpo militar ideológico iraní mantuvo que el país norteamericano debe abandonar la región y dejar la gestión de la seguridad de los propios pueblos, ya que en su opinión, dos décadas de presencia estadounidense en suelo iraquí solo han traído inseguridad, terrorismo e inestabilidad. Ahora Irak, orgulloso y libre, se yergue sobre las ruinas de 20 años de ocupación, siendo testigo del amanecer de la independencia, aseguró.
1: España reforzará su cooperación con México para fortalecer las capacidades de búsqueda e identificación de personas desaparecidas en un país que acumula más de 130.000 casos registrados, informó el gobierno español. La secretaria del Estado Internacional del Estado de Cooperación Internacional de España, Eva Granados, abordó la colaboración con el gobierno mexicano durante una visita a Ciudad de México, donde mantuvo una reunión de trabajo con la directora ejecutiva de la Agencia Mexicana de Cooperación Internacional para el Desarrollo, Alejandra del Moral. Según informó la Secretaría de Estado, la cooperación estará dirigida a fortalecer las capacidades de la Comisión Nacional de Búsqueda para la localización e identificación de personas desaparecidas y no localizadas, aunque no detalló los recursos, mecanismos o plazos previstos para esta colaboración. El anuncio se produce en medio de la crisis de desapariciones que enfrenta México.
2: El secretario de Defensa de Estados Unidos anunció que el empresario Elon Musk participará en el diseño de las armas y los sistemas militares que el país necesitará para las guerras del futuro, como parte de una nueva iniciativa del Pentágono presentada durante un discurso en la base de Marines de Quantico, Virginia. El secretario explicó que Musk codirigirá el denominado Proyecto Meridian, un programa que reunirá a funcionarios, académicos y empresarios para identificar las tecnologías y los posibles escenarios de conflicto que podrían marcar las guerras de las próximas décadas. El grupo, supervisado por el director de tecnología del Pentágono, tendrá un plazo de 120 días para presentar sus primeras conclusiones centradas en identificar, desarrollar y desplegar las armas y sistemas que, según el secretario de Defensa de Estados Unidos, necesitarán las próximas generaciones de las Fuerzas Armadas estadounidenses.
1: Krista Peak recibe atención médica vital en un hospital de Nashville horas después de haber sobrevivido a dos intentos por parte de Tennessee de cumplimentarse la pena de muerte con inyección letal, según informaron sus abogados. Por su parte, una periodista que estuvo presente durante el procedimiento afirmó que la reclusa se quejó de dolor en el brazo. «Siento que mi brazo va a reventar. Esto suele pasar así», dijo Pike. La periodista Tori Hesner mencionó que nada de lo ocurrido fue normal. Otros medios que presenciaron el hecho y tuvieron que abandonar la sala después de que fracasara el segundo intento de ejecutar a Pike, de 50 años, coincidieron con el relato de la periodista. Krista iba a ser la primera mujer a la que se le cumplimentaría la pena de muerte en ese estado en más de 200 años y había expresado su temor a una muerte dolorosa por la inyección letal. Sus abogados habían solicitado que falleciera por un pelotón de fusilamiento, pero Tennessee no contempla esa opción para su caso.
2: El embajador de Estados Unidos, Ronald Johnson, afirmó ayer que 20 personas fugitivas fueron entregadas a las autoridades mexicanas. A través de un mensaje en redes sociales, el jefe de la diplomacia estadounidense destacó que durante la administración de Donald Trump han sido devueltos más de 350 personas. Estas entregas son parte de los esfuerzos conjuntos de nuestros países para hacer que los criminales rindan cuentas, destacó el embajador. Los 20 sujetos que fueron entregados a las autoridades mexicanas son buscados por delitos como vínculos con grupos delictivos, homicidio, lavado de dinero, secuestro, tentativa de homicidio, agresión, robo, violencia doméstica y posesión de drogas. Johnson aseguró que el envío de personas buscadas tanto en México como en Estados Unidos demuestran que los sujetos señalados como criminales serán encontrados sin importar a dónde huyan.
1: Esa es la información internacional que tenemos para usted en la mañana de este viernes 2 de octubre. Y bueno, comentarle que hoy 2 de octubre estamos conmemorando el aniversario de la matanza estudiantil en Tlatelolco en el año de 1968, ocurrido en la Plaza de las Tres Culturas allá en la Ciudad de México, donde fallecieron más de 300 personas, en su mayoría estudiantes. Es una cifra tentativa, ya que hasta la fecha se desconoce la cifra exacta de decesos y de heridos. Una situación que marcó la historia de nuestro país, que tuvo este capítulo terrible en nuestra historia. Y bueno, por eso se conmemora esta fecha con distintas actividades, recordando la importancia de la unidad, de la libre movilización, la libre manifestación, y recordando a los estudiantes que murieron en aquel 2 de octubre de 1968 en la Plaza de Tlatelolco. Vamos ahora con la información local.

0: con 17 minutos, 7 con 17. Vamos con la información que tenemos para usted. Y ayer fue un día complicado. Ayer comenzamos con noticias difíciles. Este mes de octubre, acerca principio que se vive al interior de las instituciones educativas, que nos hacen pensar, nos hacen preguntarnos qué está ocurriendo con la violencia y con ciertos hechos que también deberíamos replantearnos. Por ejemplo, el prohibir los teléfonos celulares al interior de las escuelas, pero por ejemplo, ¿qué pasa con los teléfonos celulares al interior de las cárceles? Ahí circulan sin ningún problema. ¿Por qué no trabajar en prevenir la violencia dentro de las escuelas y realmente tener medidas serias dentro de los penales también? Porque al final están sucediendo hechos que nos hablan de una ironía en cuanto a las acciones, en cuanto al discurso, y que ya está dejando hechos que lamentar. Vamos con información que nos tiene Roberto López. Hay que estar muy atentos como familia que llevan niñas y niños a la escuela en sus mochilas. Ustedes como padres y madres de familia tienen que estar atentos acerca de esto para prevenir situaciones como la que nos comparte Roberto López.
1: Primeramente, informarles sobre un hecho muy lamentable ocurrido dentro de una escuela primaria en la zona norte de San Cristóbal de las Casas, donde un menor de primer año fue lesionado presuntamente por algún alumno del sexto grado. Tras el reporte, elementos de la Policía Municipal acudieron al lugar y esto nos dicen. Elementos de esta dirección atendieron reporte del C5 Escudo Pacal sobre una concentración de personas en inmediaciones de la escuela primaria Mario Castellanos Molina, ubicada en la colonia Morelos. El reporte fue recibido a las 15:50 horas. Los elementos se entrevistaron con la madre de un menor de 6 años, quien manifestó que el día anterior su hijo habría resultado lesionado al interior del plantel educativo, señalando como presuntos responsables a 2 alumnos. La madre informó que tras los hechos trasladó al menor a un hospital para recibir atención médica y posteriormente acudió ante la Fiscalía de Distrito Altos para presentar la denuncia correspondiente. Ante la presencia de familiares en el lugar, elementos municipales realizaron las verificaciones pertinentes con el Ministerio Público responsable del caso. Tras confirmar que personal de la Fiscalía ya había realizado diligencias periciales y que el proceso continuaría por las vías correspondientes, se orientó a los familiares a seguir las indicaciones de la autoridad ministerial y retirarse del sitio. Asimismo, los padres de este menor lesionado de primer grado de la escuela Mario Castellanos Molina solicitan urgentemente la intervención de las autoridades por los hechos ocurridos el día martes 29 de septiembre. Narran lo siguiente: al acudir a recoger a mi hijo aproximadamente a las 6:45 de la tarde, lo encontré muy alterado, con los ojos rojos y sin poder caminar. Mi hijo manifestó que varios alumnos de sexto grado lo habían agredido. Al llegar a casa y revisarlo, nos dimos cuenta de que tenía heridas y abundante sangrado en sus piernas y entrepiernas. Fue llevado al Ministerio Público, donde recibió atención médica y se nos informó de la gravedad de las lesiones y del riesgo que había corrido. Mi hijo manifestó que fue sometido, golpeado y lesionado, además de haber sido amenazado para que no regresara a la escuela. También señaló que logró salir arrastrándose del lugar. Exigimos, dicen los padres, que estos hechos sean investigados y que se proteja a mi hijo, ya que solicitamos hablar con el director de la escuela, sabiendo la gravedad de la situación, y lo único que hizo fue hacer caso omiso, llamando a las autoridades para retirarnos de la escuela, siendo cómplice, cubriendo a los agresores. Solicitamos, dice, que se revisen las cámaras de seguridad, se identifiquen a los responsables, se investigue qué ocurrió dentro del plantel y si hubo omisión por parte del personal encargado de su cuidado. También solicitamos medidas de protección para que mi hijo, dice, no vuelva a ser amenazado ni tenga contacto con los presuntos agresores mientras se realiza la investigación. Mi hijo fue a la escuela a estudiar, no a ser lastimado. Como madre y padre, exigimos que se haga justicia y que se garantice su seguridad e integridad sobre este hecho lamentable ocurrido dentro de una primaria en la zona norte de San Cristóbal de las Casas. Para Suprema Noticias, Roberto López.
2: En otra información es la siguiente nota de Manuel Martínez, quien nos comparte que estudiantes de la Normal Intercultural Bilingüe Jacinto Cané, con sede en la cabecera municipal de Sinacantán, realizarán el día de hoy viernes una movilización en San Grisóbal de las Casas en el marco del 58 aniversario de los acontecimientos del 2 de octubre de 1968. Esta marcha forma parte de las acciones que cada 2 de octubre recuerdan al movimiento estudiantil de 1968 y a las víctimas de los hechos ocurridos en la Plaza de las Tres Culturas en la Ciudad de México. Los normalistas dieron a conocer que la movilización iniciará a las 12 del día, teniendo como punto de salida el kilómetro 46 de la carretera de Cuotas San Cristóbal Tuxtla Gutiérrez al Parque Central, donde realizarán un mitin con la participación de estudiantes y representantes de otras organizaciones. La marcha pacífica, dijeron, será también para celebrar los 26 años de creación de la Normal Jacinto Canek. El 2 de octubre, no se olvida, es de lucha combativa. Somos nietos de la revolución, hijos del 68 y hermanos de los 43, señala la convocatoria enviada a medios de comunicación. Así que el día de hoy será esta movilización que está planeada para las 12 del día. Recuerde, el punto de salida será el kilómetro 46 de la carretera de Cuotas San Cristóbal Tuxtla Gutiérrez para que lleguen al Parque Central de esta ciudad. Son las 7 de la mañana con 24 minutos, vamos al primer corte.
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0: la mañana con 27 minutos, 7 con 27. Vamos con más información y tenemos en la línea telefónica en este viernes 2 de octubre a Joel Acosta. Es un espacio de nuestros patrocinadores. Joel, ¿qué tal? Muy buenos días.
1: ¿Qué tal, Saskia? Muy buenos días. Gracias por el espacio que nos otorgas en tu programa. Muy buenos días a todo el amable auditorio que nos está escuchando en estos momentos. Nos enlazamos hasta San Cristóbal de las Casas, Chiapas, y bueno, ya se siente fresquecito, las lluvias no han cedido, está la humedad con todo, y también esos dolores que aparecen después de una larga jornada laboral, esos dolores que muchas veces nos impiden disfrutar nuestra vida diaria, que nos impiden disfrutar a nuestros hijos, que nos impiden disfrutar nuestro trabajo, ese deporte. 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

Son las 7 de la mañana con 29 minutos y hubo un problema en la comunicación con Joel Acosta, pero ahorita retomaremos esa llamada telefónica. Mientras tanto, vamos a continuar con más información.

0: vamos con la información que nos tiene en esta mañana nuestro compañero Roberto López, quien nos dará detalles acerca de este accidente. Un taxi terminó volcado por la clínica de campo. Escuchemos.
1: La noche de este jueves, un vehículo de servicio público en su modalidad de taxi local terminó volcando sobre el bulevar Juan Sabines, muy cerca de la clínica de campo. Los primeros en acudir fueron personas que se encontraban por la zona, quienes rápidamente ayudaron al conductor de esta unidad con número económico 0445, placa 7984 VHD, a salir de este vehículo. Asimismo, más tarde acudieron unidades médicas y se desconoce si el chofer fue trasladado a un hospital y si llevaba más personas a bordo. Elementos de tránsito, policía municipal estuvieron en el lugar y no hubo mayor información de parte de ellos para saber exactamente cuál fue el motivo por lo que este taxi terminara volcando en esa zona. Más tarde llegó una grúa para levantar este taxi y trasladarlo al corralón. Decirles también que una tremenda granizada se dio este jueves por la tarde en varias comunidades. Sobre esto, el director de Protección Civil Municipal, Pablo Reyes, informó que por instrucciones de la presidenta Fabiola Ricci, se realizó un recorrido de supervisión en comunidades donde registraron fuertes lluvias y granizadas durante la tarde de este jueves. Durante el recorrido por Corazón de María, La Sierra y Agua de Pajarito, se constató que no hubo afectaciones a viviendas ni situaciones que pusieran en riesgo la integridad de las y los pobladores. Sobre la carretera se registró presencia de granizo, por lo que algunos conductores detuvieron su marcha como medida preventiva para evitar accidentes. Protección Civil Municipal mantiene comunicación permanente con representantes comunitarios para dar seguimiento a las condiciones climáticas en Corazón de María y La Sierra. Únicamente se reportaron afectaciones en algunos cultivos de rábano, cilantro y repollo, mientras que en Agua de Pajarito el reporte se mantiene sin novedad. Para Suprema Noticias, Roberto López.
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8: 7:35, 7:35. Continuamos con este mensaje de nuestro patrocinador, es Pomada Sin Dolor. Ayer tuvimos una gran granizada y ya hablábamos de esto. Joel Acosta, muy buenos días otra vez. 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
9: 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Que tengan excelente viernes, buen fin de semana, y que Dios los bendiga.
0: Son las 7:39, vamos a más información, información que nos tiene No Gordillo, porque como ya le decíamos al inicio de este espacio informativo, a casi 50 años del trágico 2 de octubre del 68, pues el día de ayer el investigador e historiador Julio Domínguez Díaz asegura que a la fecha se sigue buscando la democracia estudiantil. Esto es parte de lo que compartió en una entrevista que realizó en No Gordillo y que hacemos la invitación para que la escuche completa a través de su cuenta de Facebook. Busque a Enoch Gordillo como Enoch Gordillo para poder escucharla completa. Es aproximadamente tiene una duración de 10 minutos. Escuchemos una parte.
10: Este 2 de octubre, pues se recuerda la masacre de Tlatelolco. Se van a cumplir el próximo año 50 años. ¿Cuál es tu opinión acerca de esta tragedia que pasó en la década de los 60, al finales de los 60, en el 68?
11: Mira, creo que muchos han hablado de lo mismo. Es más, muchos que estuvieron en esa lucha hoy se han contradecido de su pelea porque llegaron al poder y realmente se hicieron iguales que los que los mandaron a reprimir. Entonces, hoy tenemos que ver el 68 como un proceso donde se abrió la puerta para una búsqueda de nuevas libertades. Esas nuevas libertades que se las debemos a los mártires del 68, a los verdaderos, no a los vividores del 68 que después se autonombraron en una izquierda, ¿ah?, y que hoy siguen mamando de la vaca. Tenemos nosotros que ser muy cuidadosos en el aspecto de ¿qué es el 68? Es la exigencia de la apertura de un Estado democrático. En ese momento vivíamos y seguimos viviendo de alguna manera esto que hubiera muchos años después Vargas Llosa cuando dice que aquí se vive la dictadura perfecta. Bueno, dentro de esas dictaduras que hemos vivido después de esta pseudo revolución mexicana, se busca una apertura democrática y precisamente el resultado de la academia y de estos jóvenes estudiantes que empiezan ya a ver a un México que requiere mayores espacios de discusión, que se requiere mayor transparencia en el uso de los recursos públicos ya para ese momento. Entonces, ellos, los jóvenes universitarios, empiezan a ser la voz que va a exigir la apertura de una verdadera democracia ante un Estado tan fracasado en ese momento.
10: Porque había represión.
11: Y que era un Estado totalmente represivo o represor. Y en ese momento también, no olvidemos que en el mundo hay todo un movimiento, hoy decimos global, en ese momento decíamos mundial, que se está dando en diferentes espacios. Y que ese pleito entre los jóvenes de la prepa 4 y la Echoterena, que ahí se va a dar el inicio de todo esto, es solo un pretexto para activar esta búsqueda o este deseo de libertad.
10: Entonces, ¿qué intereses se le puede decir oscuros a bien?
11: Los intereses oscuros que van a crear ese modelo de represión siguen siendo los mismos. Siguen siendo los intereses norteamericanos, siguen siendo los intereses del gran capital que no tiene nacionalidad, y siguen siendo esos intereses que se han casado con esta política que antiguamente llamábamos PRI, pero que hoy puede ser cualquier partido político.
8: 7:43 a.m. Vamos con más información que nos tiene nuestro compañero Roberto López.
1: Informarles también que en las últimas horas una camioneta de la marca Nissan terminó volcando por el rumbo de San Juan Chamula. Esta unidad terminó con las llantas hacia arriba y la mercancía que llevaba, que consta de verduras, quedaron esparcidas sobre el pavimento. Y aunque algunos comentaban que quizás este accidente se debió a una distracción del conductor, no hubo mayor información, únicamente se dijo que no hubo personas lesionadas, solamente daños materiales. También informarle que derivado de las diversas irregularidades reportadas, donde señalan malas conductas de manejo y operación de camiones de carga en la modalidad de volteo, la Dirección de Tránsito Municipal implementó un operativo de revisión y supervisión dirigido a conductores de vehículos de carga pesada en la modalidad de volteo. Dicho operativo tuvo como finalidad verificar que los conductores cumplan con la documentación reglamentaria, así como con las medidas de seguridad correspondientes para circular dentro y fuera de la ciudad, exhortándolos a respetar de manera responsable los límites de velocidad dentro de la ciudad. En este proceso fueron detectados algunos camiones, los cuales se les aplicó la infracción correspondiente por circular a exceso de velocidad y por otros conceptos como son material destapado y estacionarse arriba de la acera. La Dirección de Tránsito Municipal refrenda su compromiso de seguir trabajando por la seguridad vial, la protección de los peatones y la responsabilidad de conductores de vehículos en la vía pública. Para Suprema Noticias, Roberto López.
2: 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Hacemos una breve pausa. Ya volvemos.
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13: Con Alicia Pérez.
14: La evangelización del barrio de Cuxitali estuvo a cargo de los frailes dominicos en 1705, quienes también dirigieron la arquitectura y la simbología de la fachada del templo. La venerada imagen del Dulce Nombre de Jesús tiene aproximadamente 460 años de antigüedad, según los estudios realizados en 2006 por restauradores de Lina. Al norte del templo parte un antiguo sendero que conduce al viejo molino de trigo, conocido popularmente como la pera, así como a la cueva donde brota el manantial Peje de Oro, en la que, según la leyenda, aparecía diariamente un pez de oro a las 12 de la noche. La plaza se encuentra ajardinada y cuenta con un kiosco central. En las cercanías de la plazuela también funcionaron dos plantas hidroeléctricas, que durante varios años constituyeron una de las principales fuentes de abastecimiento de energía eléctrica para la ciudad. Datos retomados de Menesteres de una Ciudad Real y Ciudad Creativa por la Artesanía y Arte Popular de la UNESCO 2015.
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0: Son las 7 de la mañana con 49 minutos, estamos de regreso. Y en más información, retomemos lo que ocurrió el día de ayer por la tarde en la capital del estado, en Tuxtla Gutiérrez, en donde trabajadores del IMSS marcharon y aseguraron que laboran bajo protesta. Esta movilización se realizó ante los señalamientos de falta de medicamentos y otros más. Escuchemos.
1: Mi nombre es Elena Fuentes Zelaya, soy auxiliar de enfermería en el HGZ2 de aquí de Tuxtla Gutiérrez. La demanda principal es insumos, materiales, medicamentos, plantillas completas, no tenemos médicos, no tenemos buenas infraestructuras. Aparte de eso, acaban de aprobar lo que es un aumento salarial, el cual se nos hace deplorable. Sí, porque nos dicen o nos mienten que es un 8.55, sin embargo, este aumento se divide en varias secciones. Una de ellas es la cláusula 157, que es directamente a la Afore, un dinero que sabemos que no vamos a ver, ¿sale? Y posteriormente el otro es para la cláusula de renta. Sin embargo, realmente para lo que es el tabulador de nuestro sueldo solamente se va el 2.9.
2: ¿Desde cuándo están padeciendo esas problemáticas?
1: Desafortunadamente desde siempre, pero realmente nunca hemos tenido el valor. Tenemos casi 18 años, de 18 a 20 años, que Chiapas no se levantaba en voz. El día de hoy ya estamos fastidiados, estamos cansados, se nos hace una burla, aparte nos quieren callar. Hay modificaciones en el artículo 136 de los estatutos por parte del sindicato que nos están prácticamente limitando a poder expresar y externar las carencias que nosotros tenemos.
2: ¿Cuántos marcaron?
1: No tenemos un número en concreto de cuántos van a marchar, ¿sale? Desafortunadamente también hay mucha apatía en el aspecto de que muchos compañeros han sido llamados y localizados por nuestros representantes sindicales para ser hostigados, para decirles que no marchen, para decir que va a haber represalias, y honestamente es nuestro derecho. Recordemos que las leyes nos amparan y están pasando arriba de esas leyes.
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esta manera acceder a la siguiente ronda, donde se verán las caras contra los Dodgers de Los Ángeles. Mañana comienza ya la ronda divisional con los partidos a las 11 de la mañana, Guardianes de Cleveland contra Medias Blancas de Chicago. A las 2 de la tarde, los Dodgers de Los Ángeles contra los Bravos de Atlanta. A las 4:30, las Rayas de Tampa Bay contra los Yankees de Nueva York. Y a las 6:30, los Cerveceros de Milwaukee ante los Padres de San Diego. Definidas entonces estas llaves dentro de el rey de los deportes. Cambiamos de escenario y nos vamos con información local. La jornada número 7 dentro del básquetbol coleto para este viernes nos presenta a las 6 de la tarde en la segunda fuerza A, Galaxy contra Saxe Bull. A las 7 en veteranos, Saxe Bull contra Guerreros de Chenalón. A las 8 también en veteranos, Taxi Reyes contra Sinacantán. Y a las 9 en la segunda fuerza varonila, Leones Peyot contra el equipo de Celtics. También hablamos de lo que sucede allá en la Liga de los Transportistas con la jornada para este fin de semana. Comienza en la primera división Premier en el Deportivo 3-8 de la mañana, Deportivo Vázquez contra el Santuario. A las 9:30, Óptica Solís contra Deportivo Trujillo. A las 11, Carles Guadalupe contra Atlético San Felipe. A las 12:30, Pepsi contra Pegaso Publicidad. En el Deportivo 1-8 de la mañana, Deportivo RGB contra Nomo Constructores. A las 9:30, La Langosta, Pescados y Mariscos contra Deportivo Hernández. A las 11, Los Muchachos Alegres contra Deportivo Oxxo. En la primera división de ascenso, a las 8, Campo 2, Deportivo Gema contra Atlético Oriazul. A las 9:30, Emanuel contra Big Man. A las 11, Suter contra Carpintería Calimán. 12:30, La Casa de Lule contra Refaccionaria 2R. A las 2, Carnicería Toño contra Loros. En el Deportivo 1, 12:30, Novedades Liz contra Construcciones José. En el Deportivo 2, a las 8 de la mañana, Los Amigos contra Hernández Juniors. En la segunda división Premier, Campo 1, 8 de la mañana, Halcones contra Deportivo Gómez. A las 9:30, Deportivo Regina contra Carreos y Maquinaria Cris. A las 11, Brothers contra Pastelería Laura. 12:30, Antojitos Donfer contra Casas Medical Center. A las 2, Deportivo Lagos contra Águilas. En el Deportivo 2, a las 9:30, Autolavado El Negro contra Tapicería GT. En la segunda división de ascenso, La Alborada 2, 8 de la mañana, Franco Canadiense contra Botafogo. A las 9:30, La Santísima contra Vejitas. A las 11, Peluquería El Negro contra Coca-Cola. 12:30, UDG contra Deportivo Guito. Y a las 2, Cachorros contra Arencar Audio Candelaria. En Novatos, en la Alborada 1, 9:30, Titanes contra Panadería El Trigal. A las 11, Constructores contra Hernández. A las 12:30, Doña José contra Hilos y Estambres Teo. A las 2, Atlético San Pancho contra Grupo Trébol. En el Deportivo 2, a las 11, Patanes contra Deportivo Licey. A las 12:30, Real Sociedad contra Bloquera Hernández. Pues vamos a los partidos que se presentan allá en la Unidad Deportiva Fátima dentro del torneo femenil con la jornada número 13 para este sábado en el campo 1-4 de la tarde. Valquirias contra Fátima FC Capricornio. A las 5, Deportivo Galú contra Deportivo Marisol. En el campo 2, a las 4, Guerreras contra las Fénix Marietas. Y a las 5, las Rabbits contra Cerámica Servín. En el torneo varonil para este domingo, campo 1, jornada 16, 8 de la mañana, Cerro Eléctrica y Andravi contra Big Man. A las 9, Servicio Mecánico Jiménez contra la Plebe. A las 10, Gasolinera La Guadalupana contra la Cabañita. A las 11, Gimnasio Blaque Gutiérrez contra Deportivo SEM Ambulancia GM. A las 12, Ángela Uber contra Deportivo Jiménez. Y a la 1, Dragones contra el equipo de Dinastía. En el campo 2, 8 de la mañana, Club de Fútbol de Cats contra Ojalatería Gutiérrez. A las 9, Máquina del Mar contra Deportivo Santanita. A las 10, Deportivo Huichos Yurisex Abogados contra Deportivo Ruiz. A las 11, Capiguaras del Mar contra Libres y Locos. A las 12, Panadería Jovel contra Deportivo MC. A la 1, Senaduría del Faraón contra Taquería Senaduría del Faraón. Y a las 2, el equipo de Fátima San Bombazo se mide al equipo de Regalados. Las noticias en esta mañana. Y con ello le recordamos que el deporte no solo se ve, también se practica. Para su prueba de noticias informó Cristian Salazar.

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0: Son las 7:59. Vamos a revisar el aviso 548 del Servicio Meteorológico Nacional, que nos informa que el día de hoy, durante esta tarde-noche, el huracán Rachel continuará intensificándose al sur de Baja California Sur. Mientras tanto, canales de baja presión al interior de la República Mexicana, en combinación con una circulación ciclónica y una vaguada en altura sobre la sonda de Campeche, aunado al desplazamiento de la onda tropical número 42, propiciarán lluvias fuertes en Aguascalientes, Colima, Ciudad de México, Morelos, Yucatán. También habrán lluvias en Guanajuato, Querétaro, Hidalgo, Tlaxcala, Puebla, Veracruz, Michoacán. Se esperan lluvias también, de acuerdo a la información, en Oaxaca y en Chiapas. En el caso de San Cristóbal de las Casas, la probabilidad de lluvia hasta este momento es de un 80%. El sol hoy salió a las 6 horas, se ocultará a las 17:58. La temperatura en este momento es de 14 grados y llegaremos a una máxima de 23 grados.
1: 8 de la mañana en punto. De esta manera llegamos al final del espacio de noticias. Gracias por permitirnos iniciar este día con usted, este viernes, y ya estamos también en el fin de semana, ya a un pasito algunos con actividades para hoy, pero le deseamos todo lo mejor y sobre todo a cuidarse mucho, a tomar precauciones para que tengamos un buen fin de semana y eso sí con un saldo blanco. Eso esperamos. Carmen, todo lo mejor en este viernes y en este fin de semana.
0: Muchas gracias, Saskia. Igualmente, un abrazo para todos. Gracias a quienes nos acompañaron en esta mañana. Les hacemos la invitación porque las noticias regresarán hoy a las 2:30 de la tarde, mañana a las 7 de la mañana. Y mientras tanto, se quedan en compañía de Luis Javier Salazar. Nosotros nos despedimos. Hasta la próxima.
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6: 8-2.
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16: El día de ayer falleció la señora Francisca Josefa Gómez Ruiz. Lo participan con profundo dolor sus apesarados hijos, hijas políticas, nietos y demás familiares, quienes ruegan los acompañen a la misa de cuerpo presente, hoy a las 15 horas en el Templo de Santa Lucía, a continuación al sepelio. Las condolencias se reciben en Cerrada de las Madres, Clarisas, número 15, Interior 3, Barrio de la Candelaria. Descanse en paz la señora Francisca Josefa Gómez Ruiz. 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

Fieles y acompañantes, amigos, muy buenos días. ¿Cómo están? ¿Cómo les va? Saludándoles con el gusto y con el placer de siempre, su amigo y servidor, Luis Javier Salazar, el capitán del amor. Es un placer acompañarles la mañana de este viernes. Llegó el fin de semana, 2 de octubre del año 2026. Hoy es viernes 2, mes de octubre, y es el año 2026. Esta es la gran presentación estelar de su programa por excelencia, La Ruleta. En XHWM95.3 FM, Suprema Radio. A partir de este momento, Suprema Radio se transforma en la casa de tus recuerdos. Hoy es viernes de música retro. Solo 70s, solo 80s, solo 90s en inglés. Pongo a su entera y completa disposición nuestros medios de comunicación, de participación e interacción entre ustedes y nosotros. Ya estamos listos para recibirlos y apapacharlos de la mejor manera. Si me quiere llamar directamente a cabina, hágalo. Puede marcar al 967-6780640, comunicándose a la extensión número 106. Le repito una vez más, si me quiere llamar y que platiquemos en vivo, hágalo. Llame al 967-6780640, comunicándose a la extensión número 106. ¿Quiere participar de otra manera? Mande su mensaje instantáneo, sus mensajes de voz al WhatsApp oficial de La Ruleta. Ya está totalmente disponible. 967-195-3473. Le repito una vez más el WhatsApp oficial del programa. Participe e interactúe con nosotros en vivo. 967-195-3473. Y yo le pregunto a Raimundo y todo el mundo: ¿están listos? ¿Están listas? Es el momento que me respondan y me digan: sí, sí, sí, Luisito, estamos listos. Estamos listas. Puntualizamos las 8 de la mañana, 11 minutos en el centro. Y es momento de girar la ruleta. Y vamos a arrancar con este éxito de 1993. Mato Mato. Se llama Enjoy System. Estamos arrancando bien prendidos y movidos en la ruleta viernes de música retro. Nos vamos tendidos como los bandidos hasta las 10 de la mañana con los 90s. Y arrancamos con pura energía. Sean bienvenidos, sean bienvenidas. Así comenzamos.

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4: Estamos en vivo en la ruleta. Encantados de acompañarles. Estamos viviendo al máximo los clásicos de los 70s, 80s y 90s en inglés. Recuerden que de 8 a 10 de la mañana presentamos puros 90s. Y después de las 10 de la mañana nos vamos a recordar los éxitos y los temas de los 70s y 80s. Estamos en vivo en la ruleta y vamos a ver con qué sorpresa nos depara. Vamos a recordar este hitazo de los 90s, una de las rolas más emblemáticas, bien sonadas. Aquí está Close to You. Los 90s.

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5: Un abrazo para mis amos del camino que le van ruleteando de norte a sur, de este a oeste, de costa a costa, a las amas de casa, así como a mis niños y niñas que ya están escuchando la ruleta, ya se despertaron. Así como también todos los negocios, todos los giros comerciales que nos están escuchando desde muy temprano. Muchas gracias a los ruleteros de Hueso Colorado. Viernes de música retro, 70s, 80s y 90s en inglés. Recuerde, de 8 a 10 de la mañana.
6: Música del futuro.
5: Recordamos los temas noventeros, los más emblemáticos. Y a partir de las 10 de la mañana, los 70s y 80s. Y cerramos ya en la última parte del programa con uno que otro de los 90s. Un abrazo para quienes no pueden llamar, no pueden escribir, pero están siempre a la escucha. Les agradecemos infinitamente.
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5: Es la música del futuro. En los 90s eso se decía. Esta canción que estamos escuchando de 1992 se llama La música del futuro. De los temas emblemáticos de esa generación. Un abrazo para quienes nos siguen a través de tres veces www.supremaradio.com, a través de Radio Garden y de la bocina inteligente de Amazon Alexa. Bienvenidos y bienvenidas. Saludo con afecto a toda la bella y hermosa República Mexicana, a la hermana República de Guatemala, a los Estados Unidos y más allá de nuestras fronteras. Nos están siguiendo desde muy temprano, lo cual lo agradecemos infinitamente. Me voy a la pausa y volvemos. Estamos en vivo. Viernes de música retro en la ruleta.
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5: El día de ayer falleció la señora Francisca Josefa Gómez Ruiz. 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
2: 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Ocho de la mañana, 38 minutos en el centro. Un fuerte abrazo a la familia Vázquez Domínguez que me escuchan desde la colonia Salsipuedes. Un abrazo gigante. Siempre fieles oyentes al programa. Han quedado complacidos. Un abrazo para mis amigos del Vivero Huitepec, a doña Virginia Urbina. Me pide la canción de Gloria Estefan y Miami Soul Machine, Conga. Un abrazo, doña Virginia Urbina, para usted y los suyos y todo su personal. A don Jorgito Villafuerte, en el barrio de Santa Lucía, me pide una melodía de Barry Bright. Con mucho gusto, don Jorgito, qué gusto me da leerle en esta bella mañana. Mi Charlie me pide algo de Aqua, la de Baby Gear, de los noventas. Con todo cariño, mi querido Carlitos. Me escribe don Amado Hernández Reyes. Buenos días, don Amado. Como doña Isabel González, así como doña Yuli Porras y don Pedrito, que me escuchan como cada mañana desde el Ojo de Agua, en la zona norte de San Cristóbal. A doña Araceli Nájera, buenos días, doña Araceli. Bienvenida a la ruleta. Así como doña Lupita Ramos, allá en el barrio del Relicario. Saludo por otra parte a don Martín Robles, que me escucha desde calle Jardines del Carmen. Buenos días, don Martincito. Así como para doña Susi González, que ya está pendiente del programa. A Gaby, hasta Cojijá, municipio de Tila, has quedado complacida. A Cristi Moreno, buenos días, Cristi, en el barrio de Santa Lucía. Saludo también con todo mi cariño a don Francisco Javier Ruiz González. Don Paquito, bienvenido a la ruleta. Hasta Tuxtla Gutiérrez, enviamos nuestros cordiales. A los jóvenes Mercedes Belén, al niño Víctor Santiago Gómez Pérez y al joven Luis Arturo. Y también para los pequeños, a Nacido López Pérez, al niño Joshua Alejandro, quienes escuchan en Avenida Florida 15, en el barrio de Tlaxcala. Me escribe Luis Germán, un abrazo, mi querido tocayo. Licenciado Germán Luis García Santiago, que está escuchando la ruleta. Un abrazo, licenciado, para usted y su familia. A la profesora Lupita Bermúdez, mi querida profesora, una semana más, bendito Dios, escuchando la ruleta. Hasta la garita me escucha Edgy. Un abrazo, Edgy, bienvenida. Así como hasta la capital chiapaneca, Tuxtla Gutiérrez. Saludo a mi querido Rodolfo Navarro Caballero. Me pide una melodía de Snap the Power, de los clásicos de los noventas. Con todo mi cariño. A don Guillermo desde Santa Lucía. Saludo a su hija Aura, que la quiere con todo el corazón. De su papá Guillermo, desde el barrio de Santa Lucía. A la señora Elena Urbina, doña Elenita. Está escuchando y ruleteando desde muy temprano. Muchas gracias. A mi querido Dani Skipper. Buenos días, mi Dani. Gran tatuador san cristobalense. Un abrazo para Jackie, para tu esposa. También a tu familia, a tus suegros, a toda tu familia. Me pide una canción de Guns N' Roses. Es Will Chill o algo de los noventas. De Hathaway, What Is Love. Un abrazo, Dani, para ti, tu familia. Y bienvenido a la ruleta. A doña Carmelita. En Los Pinos, bienvenida doña Carmelita, así como el profesor Doñito de la Escuela de Comercio y Administración, la conocida ECA. A Paloma, que me escucha desde la colonia 14 de septiembre. Buenos días, Palomita. A mi querido Roberto Urbina, al profesor Hugo Alberto Aguilar Aguilar, siempre pendientes de la ruleta. A don Raimundo Gómez, hasta su taller de hojalatería y pintura. Me está moviendo el esqueleto con los éxitos noventeros. A Toñi Santis de Plan de Ayala. Felicita a su princesa Stephanie del Rosario Aguilar Santis, que mañana cumple 15 años. De parte de su mamá Toñi Santis. Escuchan en Callejón Juárez 5, colonia Plan de Ayala. El abrazo para nuestra bella y hermosa quinceañera Stephanie del Rosario Aguilar Santis, que Dios la bendiga siempre. A doña Agustina, escuchando la ruleta desde Las Piedrecitas. Buenos días, doña Agustina. Así como mi querido Paquito Cruz del Cerrillo. Un abrazo para su esposa, doña Yoli. Para sus queridos Cristalitos, Dianita, Lalito y Carlitos. Siempre escuchando la ruleta y disfrutando al máximo de los hits noventeros en este apartado de 8 a 10 de la mañana. Me voy a la pausa y volvemos. En vivo, la ruleta.
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2: Catorce minutos y serán las 9 de la mañana. Continuamos con el paraíso de los noventas. Y vamos a ver qué dice la ruleta. A ver, le voy a hacer una pregunta. Seguramente en algún lugar de la tierra o en algún comercial ha escuchado esta canción. Vamos a ver quién dice yo, ¿eh? Nada más escríbame, yo Luisito, yo la he escuchado. Es todo un clásico, es toda una proeza. Es una de las canciones que tuvieron importancia en los noventas, de las más reconocidas. Y muchas veces considerada en los spots, en los anuncios publicitarios. Ah, dice Ale Valdivieso, yo ya la escuché. Ah, perfecto, Ale. Así me gusta. Vamos a presentarles a SDAO. Aquí está The Power. Los noventas en la ruleta.

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identificar la canción que presentamos en el segmento pasado. Dice el ingeniero José Luis Zúñiga: yo tocayo, la bailamos con un grupo de rap. Fuimos los campeones en San Cristóbal, tocayo, ballet de la Disco Palace. Nos llamamos los Snap y Splash. Muchas felicidades por el programa. Esos tiempos son tan hermosos, sí, mi querido ingeniero. Y por eso lo recordamos juntos a través de la ruleta. Dice mi querido Paquito Javier: buen día, mi buen Luigi. Yo, saludos, Coco Jumbo, si se puede, porfa. Saludos para toda la banda ruletera. Un abrazo, mi querido Paquito. A Cristi Moreno: mi Luisito, yo la he escuchado, gracias. Excelente música, bendiciones. Saludos y abrazos, Cristi Moreno. Dice Pacheco desde Arriaga: yo, Luisito, la película del Todopoderoso. ¿Cómo no? Emblemática. A doña Martita Incuxita le dice: hola, Luisito, yo ya la escuché. Así como Ale Valdivieso: yo, Luisito. Claro, es que es un clásico. Es un tema que no puede faltar en el catálogo y en el repertorio de los noventas, que fueron emblemáticas. Un abrazo para doña Susi González, que disfruta de la ruleta en esta bella mañana. 5 minutos y serán las 9. Y la ruleta continúa. Desde Dinamarca, ya en Copenhague, surgió esta agrupación, este dúo. Aquí está Aqua, de los éxitos más emblemáticos. Fue un éxito mundial allí en 1997. Baby Gear. Desde Dinamarca está Aqua.

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15: El día de ayer falleció la señora Francisca Josefa Gómez Ruiz. 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Descanse en paz la señora Francisca Josefa Gómez Ruiz. 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
15: Nueve de la mañana, 5 minutos. Momento de escuchar las voces de los ruleteros y ruleteras de corazón. Un abrazo a mi querido tocayo Javi. Adelante, tocayito, buenos días, bienvenido a la ruleta.
24: Tocayito, buenos días San Cristóbal, buenos días Chiapas, buenos días México. Aquí muy alegres, muy contentos, muy muy bendecidos y agradecidos por despertar, abrir los ojos a esta hermosa mañana fresca de viernes. El cuerpo lo sabe. Deseo a todos los ruleteros que tengan un hermoso y bendecido día y fin de semana. Que Dios les bendiga y les proteja. A ti también, tocayo, que Dios te bendiga a ti y a todos tus seres queridos. Que tengan un hermoso y bendecido día y fin de semana. Un saludo a mis nietecitas Livia, Sofía y Lila Maite, que ya ruletean. A mi nietecito Iker Emanuel en Ocosingo, Chiapas. A mis compadritos Alejandro y Carmelita en Chenaló. A mi amigo Memo de Fátima. Y a todos mis compañeros en la oficina. Estamos listos, alegres, contentos, muy, muy bendecidos y agradecidos. Y yéndonos a la oficina para con mis compañeros ruletear.
15: Un abrazo, mi tocayo, éxitos, que sea un gran fin de semana para ti, los tuyos y quienes te rodean. Abrazos a mi querido Paco Velasco Ramos, mi querido Chuma, adelante.
25: Hola, Luisito, saludos a mi primo David, que ya es un cumpleaños, y yo ya me voy al kinder.
15: ¡Qué bonito! Un abrazo para Camila y Mateo, para su primito David que cumple 3 años el día de hoy. Gracias, mi querido Paquito Velasco. Y también a Cami y a Mateo. Y para David, que hoy está de plácemes. Un abrazo con todo nuestro cariño en este fin de semana. Saludo, mi querido Alim. Adelante, Alim, desde Cuxitali.
26: Buenos días, Luisito, espero que te encuentres bien. Te mando un saludo y le mando un saludo a tu gallito feliz.
15: Muy bien.
26: Que tengas un excelente fin de semana, Dios te bendiga. Y aquí estamos otro día más escuchando la ruleta.
15: ¡Eso!
26: Y un saludo a todos los ruleteros de corazón.
15: ¡Ah, eso me encanta, eso me fascina! ¡Adelante! Doña Leticia, mamá de Gerardo Matías, allá en la calle Comitán, en el barrio del Cerrillo.
27: Buenos días, Luisito. Te escucho en la calle Comitán. Saludos a la radio, Luisito. Adiós.
15: Gracias a Gerardo Matías y a su mamá, Doña Leti, que está disfrutando de la ruleta. Qué bonito en familia. Saludo a mi querido José, que me escucha desde el barrio de Fátima. Allá en la calle Pipil, un fuerte abrazo, mi querido José, bienvenido al programa. A Mechita Rebollo me pide la canción de Ue Ue de Rodrigo Matt o de Mr. Rain de Cool Beard. Con mucho gusto, Mechita. A mi querido Roberto Mandujano. Hola, Luisito, aquí estamos moviendo el cuerpo en casa. Nos encanta el programa. Felicidades, muchas gracias. Hola, Luisito, qué bárbaro. Con esa música nos alegras mucho más. Felicidades por crear Un buen ambiente siempre en la ruleta. Muchas gracias. No me dicen el remitente, pero se lo agradecemos incondicionalmente. Me voy a la pausa y volvemos rapidísimo. Las 9:09 en el centro. 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

9 de la mañana, 14 minutos. Estamos en vivo en la ruleta. Viernes de clásicos perdidos, viernes de música retro. Y la ruleta siempre nos sorprende con algo. Algo siempre tiene la ruleta. Vamos a ver cuántos y cuántas recuerdan este hitazo. A ver quién dice yo, Luisito. Mándeme un mensaje y dígame yo la he escuchado, yo la recuerdo. Yo la he bailado. Aquí está Hathaway. What is love? ¿Qué es el amor?

0: Un abrazo para Gloria, que me escucha desde la calle Egipto, en la colonia Nueva Maravilla, dice, yo la he escuchado. Saludos desde la colonia Nueva Maravilla, gracias Yoyita, allá en la zona norte de San Cristóbal, dice Mechita Rebollo. Yo, Rolón, y sí, obvio la bailé, claro, ¿quién no? ¿Qué dice Carlitos Flores? Adelante, mi Charlie.
1: Luisito, buenos días, bendiciones. ¿Cómo no de acordarse de esa canción? En la discoteca Palas la pasaban mucho. Bonito día, bendiciones, don Luisito.
0: Gracias, mi querido Charlie. Hasta Ocosocuautla, Chiapas. Me da mucho gusto saludarte. Saludo a la pequeña Valentina, la niña Valentina, desde la colonia Maya. Adelante, Vale.
2: Hola, Luisito, te mando saludos desde la Maya. Siempre te escucho en la ruleta. Y feliz fin de semana, que la pases bien.
0: Gracias, mi Vale preciosa. Un abrazo y un beso para ti y tu familia. Hasta la colonia Maya. Dice Araceli del barrio de Mexicanos. Buen día, don Luisito. Ponga esa canción que tiene de fondo. Ah, claro, con mucho gusto, Araceli. Claro que por supuesto que yes. ¿Qué dice Duyildita en el barrio de Guadalupe? Buenos días, Duyildita, ¿cómo está usted?
3: Hola, licenciado, muy buenos días. Lo felicito mucho, está muy lindo el programa, aunque ya le dije que no entiendo las canciones, pero esta que está pasando en este momento está muy linda y hermosa. Por favor, repítala usted. Por favor, licenciado, si no le sirve de molestia. Que Dios me lo bendiga siempre y feliz fin de semana, lleno de bendiciones, licenciado, para usted y para todos los ruleteros y ruleteras y para todos los niños del mundo. Feliz día, gracias.
0: Gracias a usted, Yildita, un abrazo y un beso hasta el barrio de Guadalupe. Muy buenos días, por favor, saludos para don Rafita, que lo escucha en la prepa, el profe Debbie, un abrazo para don Rafita, fiel oyente a la ruleta, y con todo mi cariño para todos los que forman parte del claustro docente, el personal administrativo y alumnos que están escuchando la ruleta. Qué bonito y qué chulo de precioso. Me voy a la pausa y volvemos de Bolón Ping Pong. Las 9:21 en vivo. 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
0: 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Sí, 9:25 a.m. Es la ruleta y estamos fascinados de acompañarles en este fin de semana. Estamos pero bien contentos, bien animados y disfrutando al máximo del programa, ¿eh? Un abrazo para Rosy Reboy, un abrazo Rosita. Recuerde que es viernes de música retro, 70s, 80s y 90s en inglés.
16: Retro, tecno.
0: Recuerde usted, ¿eh? Ya se la sabe. Un abrazo para Doña Vicky. En la Colonia Prudencia Moscoso ha habido una canción de Lambada de Kaoma. Un abrazo, Doña Vicky. Bienvenida al programa, me da mucho gusto saludarla. Don Gilberto de María, en artículo 115. ¿Cómo está, don Gilberto? Le escucho.
17: Buenos días, domicito. Hablamos del artículo 115, como siempre. Estamos saludándolo. Qué bonitas canciones están sonando tan temprano. Qué bonito. Ay, sí, se puede una canción de los Backstreet Boys. Es lo que me dejó dicho mi sobrinito, que ya se fue a la escuela. Ahí le mandó saludos. Bendiciones, don Luisito, y a todos los ruleteros. Bendiciones, que tengan bonito día. Sale, don Luisito. Gracias. Suerte, don Luisito.
0: Ah, ¿cómo no? Los Backstreet Boys. Sí. Principalmente esa rola que volvía loca a las mujeres, ¿a poco no? No, se emocionaban, pero así como la anacleta. Más o menos, más o menos. Continuamos en la ruleta y vamos a ver qué dice ahora. Vamos a ver cuántos recuerdan este tema. Me van a decir, yo Luisito, vamos a ver. No. Esto es más o menos como degustar de unas ricas alitas, más o menos, Aquí está Mr. President. Es un tema de 1996, Coco Jumbo. La fiebre de los 90s en inglés, en la ruleta.

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13: 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Descanse en paz la señora Francisca Josefa Gómez Ruiz. 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
13: Hey, DJ, no estoy. 9 de la mañana, 36 minutos. Un abrazo para Doña Mechita con todo mi cariño, así como para Mari en Villaflores, Chiapas, allá en la tierra de las gardenias, en la zona de la Frailesca, que está disfrutando con nosotros los mejores hits de los 90. Un abrazo, Mari, con todo mi cariño. Dice Rosy Reboy, una canción de Steve. Ah, claro, es una de las clásicas. Un abrazo gigante para los noventeros. Y continuamos, y a ver con qué nos sorprende. Había personas que hacía tiempo no escuchaban este hit. Dice, no puede ser, Luisito. Llevo 20 años de mi vida tratando de escuchar esa rola. Y la primera fue en 1996 y después pasó el tiempo y ya no supe más de esa canción. Pues aquí la tienes, mi querido Enrique. Uy, oh yeah.

ya que andamos bien movidos y bien alegres, vamos a ver quiénes recuerdan este hitazo. Y vamos a ver cuántos ruleteros me dicen yo Luisito, yo Luisito. Vamos a ver quién la recuerda. Ay, ay, ay. Se llama Pedro Flam. Vamos a ver quién la recuerda. ¿Quién dice yo, Luisito? Yo la bailé. Yo la disfruté. 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
10: ¡Ya!

Recuerden que la ruleta es un programa para toda la familia, para todos. Y por eso este programa le ofrece cada día una variedad. Todo totalmente diferente. Y bueno, desde los lunes hasta el viernes presentamos programas diferentes en la ruleta. Los programas son totalmente distintos, nunca es igual. Y bueno, respeto y respetamos naturalmente a quienes prefieren un tipo de música, otros otra. Y por eso la ruleta tiene un día diferente para todos y todas. Los lunes, de lunes a jueves, presentamos la variedad de cumbia, tropicales, duranguense, música para bailar. Ya implementamos los jueves desde ayer los grupos locales a partir de las 10 de la mañana. Y los viernes es un espacio dedicado a esta música, la música retro. Esta música que jamás pasará de moda, pasarán 20, 50, 80, 100 años y va a seguir sonando. Y si no fuera así, ya no se escuchara. Y por eso es que hay muchos que aman los 90s, otros los 70s, otros los 80s. Y la ruleta por eso ha pensado para todos. Y claro que es música movida, nunca es para dar sueño, ¿eh? Es para que bailen y disfruten. Hay 90s tranquilos, hay 90s dance, hay 90s high energy, hay 90s hip hop. Así como por ejemplo esta tonada de Mr. Bain. Esta es un poquito más moderada. Cultural Beat, Mr. Bain. Es algo más tranquilo todavía, ¿eh? Así que un abrazo para Doña Mari, hasta el santuario. Y recuerden que la ruleta es para todos y todas. Desde los niños hasta mis abuelitos y abuelitas. Los 90s.

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7: Tres minutos y será las 10 de la mañana. Les sigo escuchando con mucho cariño. Adelante, don Ramoncito. Va a bordo de su camión escuchando y ruleteando. Buenos días, don Ramoncito. ¿Cómo está?
8: Don Luisito, buenos días. Aquí reportándonos, ya empezando a escuchar la ruleta. Aquí venimos ya ruleteando en el camión, don Luisito. Buenos días. Saludos para usted y para todos los ruleteros y ruleteras que ya están ruleteando. Ahí estamos, ya le escucho, don Luisito. Buenos días, saludos y bendiciones.
7: Gracias, don Ramoncito. Va a bordo de su camión, don Ramoncito. Por eso se escucha ese ruido al fondo. Porque está escuchando la ruleta y está manejando, va a bordo de su camión, disfrutando del programa. Muchas gracias. ¿Qué dice Vita Muñoz? No está contento, está en Ohio. Adelante, Vita.
9: Hola, mi estimado Luis Javier, el capitán del amor. Pues aquí, escuchando la ruleta, ya sé que no nos perdemos día a día y aquí seguimos ruleteando y bendiciones para todos los que ya mandaron sus audios, mensajes. Les deseo muchas bendiciones, como para doña Toñita, Avi, Genoveva, doña Lupita, doña Mari, don Cano, don José, don Cris y otras personas ahí más. Les deseo muchas bendiciones, que tengan un excelente y maravilloso día y fin de semana. Y aquí seguimos ruleteando, mi estimado. Bendiciones para usted.
7: Gracias, Vita Muñoz, hasta Ohio, Estados Unidos. Un abrazo para toda la comunidad de paisanos chiapanecos que están allá en la Unión Americana. Dios les cuide. Un abrazo para Janet. Buenos días, Luisito. Hace un tiempo, en viernes, pasó una canción de la Fórmula 1, pero no sé cómo se llama. Ah, es de Rafael Schumacher. La de Schumacher. Un abrazo, Janet, con mucho gusto. La tenemos considerada más adelante. Dice Eddie de la Garita, la de Ríos de Babilonia, por favor, con esa melodía conocí a mi difunto esposo. Un abrazo, Eddie, en la Garita. Ya vamos a entrar a las 10 de la mañana con los 70s y 80s. Saludo a Marijó Velasco, un abrazo, Marijó. Don Efren Zúñiga me pide la de Good Vibration, buenas vibraciones de los 68. Un abrazo para la pequeña Génesis Aitana Zúñiga. A la niña Valentina, imagínense, una niña me pide una canción de Funky Towns, de Lipsy, con mucho gusto. Qué bonito, que las nuevas generaciones se involucren en las canciones del pasado. Eso me parece fantástico. A doña Guille, en la colonia de

0: Mazariegos, buenos días, doña Guille, qué gusto me da saludarla. ¿Qué dice la voz de la experiencia, doña Toñita? Adelante, buenos días allá en Ejército Nacional.
1: Muy buenos días, don Luis, capitán del amor. Mucho gusto en saludarlo a usted y al auditorio. Deseando se encuentre usted muy bien, de maravilla, como siempre. Pues le deseo un excelente fin de semana en unión de toda su familia. Que tenga usted muy bonito fin, que lo goce usted muy bonito con sus deportes y con todo lo que conlleva su trabajo. Pues ya sabe que aquí siempre estamos escuchando esta programación de los 80s, de los 70s y 90s. Pues muy bonita programación, lo felicito. Pues la programación de ayer estuvo muy bonita, de los grupos locales. Es muy bueno, ¿verdad?, de que se den a conocer los que, pues todos los que todavía no son muy conocidos, pues que se den a conocer por medio de su precioso programa. Y los que ya están conocidos, pues ya sabemos, ¿no?, que ya tienen ahora sí que un camino recorrido. Pero sí estuvo muy bonito el programa, lo felicito y que siga adelante, porque pues aquí en San Cristóbal hay mucho talento artístico. Muchas felicidades. Saludos a mis hijas, a mis nietas, a mis nietos, a mi hijo, a doña Marcelita, a Genoveva, a doña Mari en Villacorso, a don Cris, a don Irving, doña Lupita, don José, a doña Vicky. Y a todos que pasen un excelente fin de semana, que Dios lo bendiga y Dios mediante el lunes lo estaremos escuchando. Hasta luego, don Luis, le mando un fuerte abrazo a la distancia. Cuídese mucho, que Dios lo bendiga.
0: Gracias, doña Toñita, bendiciones dobles para usted y su familia hasta Ejército Nacional en el barrio de Guadalupe. Un abrazo siempre con mi cariño y mi estimación para usted y los suyos. Le voy a la pausa. Y volvemos 10 de la mañana con 2 minutos. 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
0: El día de ayer falleció la señora Francisca Josefa Gómez Ruiz. Lo participan con profundo dolor sus apesarados hijos, hijas políticas, nietos y demás familiares, quienes ruegan los acompañen a la misa de cuerpo presente hoy a las 15 horas en el Templo de Santa Lucía, a continuación al sepelio. Las condolencias se reciben en Cerrada de las Madres Clarisas número 15, interior 3, barrio de la Candelaria. Descanse en paz la señora Francisca Josefa Gómez Ruiz. 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

0: de la mañana, 7 minutos en el centro, 10:07, es la ruleta. Llegó el viernes, el fin de semana, un espacio dedicado a la música retro, 70s, 80s y 90s en inglés. Las memorias universales presentes en la ruleta. Y vamos a ver con qué nos sorprende la ruleta. Estamos entrando a la década de los 70s y 80s. Es el año de 1974. Aquí es el señor Barry Bright. Se llama Can't Get Enough of Your Love, Baby. No me canso de tu amor, nena o bebé.
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3: Diez de la mañana, 16 minutos, tiempo del centro de la República Mexicana. Un abrazo con todo mi cariño para mi querido Chucito Ramírez en Cintalapa, Chiapas. Te pide la de Rogada Madeus. Un abrazo, Chucito, hasta Cintalapa. ¿Qué dice Lubi Penagos? Buenos días, mi Lubi, en el barrio de San Diego.
10: Hola, hola, Luisito, buen día, feliz fin de semana, viernes, y vamos a disfrutar con esta música maravillosa que sueles programar los viernes. Gracias, gracias por este espacio para recordar temas de antaño. Te mando un abrazo y saludos a todos tus radioescuchas.
3: Gracias, Lubi. Un abrazo y un beso de regreso con todo cariño para ti y los tuyos. Y la ruleta siempre nos sorprende. Es el año de 1966. Esta canción tuvo popularidad y alcanzó el puesto 1 en las listas de éxitos de Estados Unidos, el Reino Unido y otros países. Aquí están los Beach Boys. De los temas inolvidables de los 60. Good vibrations. Buenas vibraciones.

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Continuamos y la ruleta siempre nos sorprende con algo nuevo. Es el año de 1979. Aquí está Living C. Vamos a ver si recuerda este hit. A ver quién dice yo. Vamos a recordar este clásico de los 70s. Aquí está Funky Down.

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8: El día de ayer falleció la señora Matilde del Socorro Pérez Guzmán. Lo participan con profundo dolor su pesado esposo, señor Fernando López Ramos, hijos, hijos políticos, nietos, hermanos, sobrinos y demás familiares, quienes ruegan los acompañen a la misa de cuerpo presente, hoy a las 3 de la tarde en el Templo del Señor del Santuario, a continuación al sepelio. Las condolencias se reciben en Primera Cerrada, Periférico Sur, número 64, Barrio del Santuario. Descanse en paz la señora Matilde del Socorro Pérez Guzmán. 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
8: El día de ayer falleció la señora Francisca Josefa Gómez Ruiz. 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Descanse en paz la señora Francisca Josefa Gómez Ruiz. 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
8: Saludo en esta mañana a doña María Luisa que me escucha desde el barrio de Cuxitalia. Un fuerte abrazo, doña María Luisa. Bienvenida a la ruleta. Qué gusto me da leerla. Así como doña Susan en el barrio de San Antonio. Buenos días, Luisito. Espero que estés bien. ¿Puedes hacer favor de pasar un saludo para mi pequeña princesa Natalia Valentina Hernández? El saludo lo manda su mamá Susan. Mi pequeña princesa hermosa Nati no fue al kinder. Te escucha todos los días en el barrio de San Antonio, en las faldas del Cerrito San Cristóbal. Que tengas un hermoso fin de semana con tu familia. Te mandamos un fuerte abrazo, mi pequeña princesa hermosa Nati y Susan. Un abrazo, doña Susan, para usted y su niña, para Nati, escuchando juntas la ruleta. Doña Normita me pide la de Eruption, la de One Ticket. Qué gusto leerla, doña Normita. Bienvenida al programa. Y me da mucho gusto saber que disfruta de la ruleta. La ruleta continúa. Estamos en los 70s y 80s. Para la información, sin duda. Es el año de 1978. Vamos a recordar este clásico de Bonnie. Drivers of Babylon. Los ríos de Babilonia. Los setentas.

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18: Los viernes es un espacio dedicado a los 70s, 80s y 90s en inglés en la ruleta para recordar estas grandes glorias, memorias universales que marcaron tu vida. Y la ruleta nunca se detiene. Es el año de 1985 cuando Miami Soul Machine fue fundado a principios de los 70s. Pero Gloria Estefan se une como vocalista principal en esa década, alcanzando la fama mundial con este clásico del 85. Aquí está Conga, Miami Soul Machine y Gloria Estefan.

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Tres minutos y serán las 11 de la mañana y la ruleta continúa. Seguimos en el año de 1985. Aquí está Luna de Miel. Paradise, mi amor. Estos son los clásicos.

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11: El día de ayer falleció la señora Francisca Josefa Gómez Ruiz. Lo participan con profundo dolor sus apesarados hijos, hijas políticos, nietos y demás familiares, quienes ruegan los acompañen a la misa de cuerpo presente hoy a las 15 horas en el Templo de Santa Lucía, a continuación al sepelio. Las condolencias se reciben en Cerrada de las Madres Clarisas, número 15, Interior 3, Barrio de la Candelaria. Descanse en paz la señora Francisca Josefa Gómez Ruiz. 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

0: Me voy a la pausa y volvemos las 11:09.
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0: El día de ayer falleció la señora Matilde del Socorro Pérez Guzmán. Lo participan con profundo dolor su pesado esposo, señor Fernando López Ramos, hijos, hijos políticos, nietos, hermanos, sobrinos y demás familiares. Quienes ruegan los acompañen a la misa de cuerpo presente, hoy a las 3 de la tarde en el Templo del Señor del Santuario, a continuación al sepelio. Las condolencias se reciben en Primera Cerrada Periférico Sur número 64, Barrio del Santuario. Descanse en paz la señora Matilde del Socorro Pérez Guzmán. 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
0: Saludos esta mañana a doña Mechita Díaz en la calle José María Morelos 15 en el barrio de San Diego. A don Ramoncito Sánchez me comenta: excelente programa, don Luisito. Gracias por hacernos parte del día. Feliz. Ahí estamos para servirle. También gracias por las complacencias, para servirle, don Ramoncito. A doña Luisita en el barrio de San Ramón. Luisito, muy, muy, muy buenos días. Que tengas un excelente fin de semana y como siempre escucho tu programa cerrando la semana. El lunes, si Dios quiere, nos escuchamos de nuevo. Si Dios lo permite, doña Luisita. Y me da mucho gusto saludarla. A la maestra Lupita López Pedagos. Buenos días, maestra. Bienvenida a la ruleta. A mi querido Alo desde el barrio de la Merced, me pide la canción de Not Gonna Stop Us Now. Un abrazo, mi querido Alo, bienvenido. A mi apreciado Jerry Fuentes, un abrazo, mi Jerry, para ti y tu familia. A tu esposa, doña Tania Ruth. A tus cristalitos y amores de tu vida. Naomi, Gerardo, Danielito y Noan, que no se pierden por nada la ruleta. A Chusito Franco, me pide la canción de Gopato. Con mucho gusto, Chusito. Un abrazo a la distancia para ti, quienes te rodean. Saludo a Genoveva. Un abrazo, Geno. Adelante.
12: Buenos días, Luisito. Saludos y bendiciones. Un abrazo. Hoy voy a hablar poquito porque está bien mala la garganta.
0: Ay, Dios
12: mío. El gañote. Saludos para todos los ruleteros. Ahí para doña Toñita. Ahí a doña... A doña Hildita. Que Dios los proteja donde quiera que se encuentren. Nada más eso por el día de hoy, porque me duele mi pescuezo. Bueno, y esa de los ríos de Babilonia, qué preciosa melodía, me encanta. Me ganaste porque te la iba a pedir. Eres adivino. Adiós, bye, cuídate mucho.
0: Gracias, Genoveva, un fuerte abrazo, que te recuperes muy pronto. Te mando pura buena vibra y que me la apapachen mucho. Y la ruleta los apapacha. Es el año de 1979. Aquí está Eruption. Se llama One Way Ticket. Estamos en los 70s.

Estamos viajando a través del tiempo. Llegamos al año de 1989. Un clásico que no puede faltar. Aquí está Kaoma Lambada.

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0: Me voy a la pausa y volvemos para la recta final de la ruleta a las 11:31 de la mañana.

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10: El día de ayer falleció la señora Josefa Magdalena López Flores. Lo participa su pesarada madre, esposo, hijas, hermanos, suegros, tíos, cuñado y demás familiares, quienes ruegan los acompañen a la misa de cuerpo presente mañana a las 10 horas en el Templo de Fátima, a continuación al sepelio. Las condolencias se reciben en calle Linda Vista número 64, Colonia Vista Hermosa, Buitepec. Descanse en paz la señora Josefa Magdalena López Flores. 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Por otra parte, el día de hoy falleció la señora María Enaida Flores Trujillo. Lo participan con profundo dolor su pesarado hijo, hija política, nietos y demás familiares, quienes ruegan los acompañen a la misa de cuerpo presente el día de mañana a las 15 horas en el templo de San Miguel Arcángel de Buistán, y a continuación al sepelio en el panteón de aquel lugar. Las condolencias se reciben en el domicilio conocido de Buistán. Descanse en paz la señora María Neida Flores Trujillo. 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
10: El día de ayer falleció la señora Francisca Josefa Gómez Ruiz. Lo participan con profundo dolor sus apesarados hijos, hijas políticas, nietos y demás familiares, quienes ruegan los acompañen a la misa de cuerpo presente, hoy a las 15 horas en el Templo de Santa Lucía, a continuación al sepelio. Las condolencias reciben encerrada de las Madres Clarisas, número 15, interior 3, barrio de la Candelaria. Descanse en paz la señora Francisca Josefa Gómez Ruiz. 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Por otra parte, el día de ayer falleció la señora Matilde del Socorro Pérez Guzmán. Lo participan con profundo dolor su pesarado esposo, señor Fernando López Ramos, hijos, hijos políticos, nietos, hermanos, sobrinos y demás familiares, quienes ruegan los acompañen a la misa de cuerpo presente, hoy a las 3 de la tarde en el Templo del Señor del Santuario, a continuación al sepelio. Las condolencias se reciben en primera cerrada Periférico Sur, número 64, barrio del Santuario. Descanse en paz la señora Matilde del Socorro Pérez Guzmán. 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

Estamos en la recta final de la ruleta. Un fuerte abrazo para Don Toño, que me escucha allá en la colonia Prudencio Moscoso. Un abrazo, Don Toñito. A Doña Isabel González, que disfruta de la ruleta. Muchas gracias por la preferencia y por la compañía. Y seguimos viajando por el tiempo y la ruleta no para. No para de girar la ruleta. Es el año de 1985. Y vamos a presentar esta joya que seguramente la va a recordar, ¿eh? Yo sé lo que le digo. Vamos a ver si la recuerda. Falco llega para usted a través de la ruleta. Aquí está Rock Me Amadeus.

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0: Estamos en la recta final de la ruleta. Gracias por escucharnos y por acompañarnos en este fin de semana. Ya en un momento más vamos a tener un control remoto en vivo desde Liverpool Express San Cristóbal. Ya está mi querida Carlita Gamboa en el lugar para llevarles todos los pormenores. Estamos revisando los últimos detalles hasta Liverpool Express San Cristóbal. Sin duda, una oportunidad para que vaya hoy y lo haga de la mejor manera con sus seres queridos. Saludo a Elisa en esta bella mañana. Un fuerte abrazo para Eli, que me manda la siguiente frase. Agradece cada momento y valora lo que tienes. La vida está llena de pequeñas bendiciones que muchas veces pasamos por alto. Disfruta el presente y dale gracias a Dios por cada día. Que tengas un excelente fin de semana, mi capitán del amor. Gracias, Eli, por los bellos deseos y por estar aquí en la ruleta y acompañarnos en todo momento. Gracias por estar con nosotros en la ruleta. Recuerde que todos los viernes es de clásicos y lo recordamos aquí juntos. Y vamos a presentar y regresamos a la década de los noventas. ¿Qué le parece este clásico? A ver, ¿quién la recuerda?
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0: Aquí está Pato Banton. Se llama Hago Pato y estamos en la recta final.

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Y así cerramos la ruleta. Vamos a recordar este clásico de 1992. Sergio Méndez y Magdalena.

0: Así cerramos la ruleta en este fin de semana. Gracias por habernos escuchado durante toda la semana. Un abrazo para usted, que es tan gentil y tan amable en brindarnos su preferencia a través de Suprema Radio. Cerrando la semana con éxito. La primera del mes de octubre.
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0: Si Dios lo permite, volvemos el lunes. Tenemos una cita a las 8 de la mañana para que nos demos el cabecito bien calientito con el pan. Continúe con Suprema Radio. Soy su amigo Luis Javier Salazar y como dice mi gente, vámonos y yo les digo una cosa, buenos días Chiapas. Hasta el lunes, primero Dios, feliz fin de semana.
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3: 12.2.
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14: Ya no. 12 del día, 5 minutos, tiempo del centro de la República Mexicana, es Suprema Radio XHWM 95.3 FM, en vivo desde San Cristóbal de las Casas Chiapas, la capital cultural, saludándolos con todo cariño en este fin de semana, y vamos a mandar micrófonos en vivo hasta Liverpool Express San Cristóbal, en el Paseo Rocabal. Ya está Carlita Gamboa. Adelante, Carlita, buenos días, bienvenida, un gusto saludarte, adelante.
15: Hola, Luis Javier, muchas gracias, un placer estar aquí y saludarte desde, como bien lo indicas, el Paseo Rocabal. Hoy una fecha muy significativa, este 2 de octubre, porque hoy precisamente se dio la inauguración oficial hace unos minutos de este Paseo Rocabal, que seguramente ya había causado comentarios en las familias en San Cristóbal y en los Altos de Chiapas, porque estuvimos viendo los trabajos precisamente para que pudiera estar listo, y estuvimos muy de cerca siguiendo estos trabajos, visitando a 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Javier Romo, qué placer estar con ustedes a través de Suprema Radio en este día significativo. 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
3: Gracias, qué gusto, muy bien, te lo agradezco mucho. 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
15: 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mencionado, los vamos siguiendo por todos lados y nos encanta, tú eres parte importante de esta nueva imagen, que yo me imagino han sido meses atrás de trabajo, bastante trabajo, así como el trabajo de construcción que se ha llevado Paseo Rocabal, ustedes también con cada detalle.
3: Sí, son algunos algunos mesitos que le invertimos de tiempo, de esfuerzos, de mucha gente que está atrás del proyecto, nuestras áreas corporativas, de nuestras tiendas y a quien les agradecemos también lo que hacen, pero siempre con un buen fruto. Este año esperamos tener 86 de estas tiendas operando ya en la República Mexicana, ya tenemos 75 operando y nos faltan 10 tiendas más para poder abrir en la República Mexicana. Vamos también para Tonalá próximamente, por ahí espérenos en diciembre. Entonces vamos a otras partes de la República Mexicana, a Guaymas, tenemos clientes en toda la República Mexicana, hay clientes que tenemos que al nieto, a los hijos les quieren comprar algo, entonces ahora tienes más puntos de recolección en toda la República Mexicana, en Ensenada, ¿sí? desde Tijuana hasta Chetumal tenemos tiendas y vamos a ir cubriendo esos huecos de la República Mexicana para que nuestros clientes nos puedan recibir. Vienen próximamente Xochimilco, Nicolás Romero, te decía ya Tonalá, entonces vamos a estar cerca de las familias mexicanas.
15: Nos encanta, felicidades, enhorabuena, el espacio de mediodía en Suprema Radio, tenemos un programa que también es de ustedes, de Liverpool, enhorabuena por este nuevo camino, esta nueva imagen, camino decimos nuevo en este sentido, en nuevo lugar, porque ya llevan bastante tiempo en San Cristóbal, y agradecemos porque donde han estado, de verdad que nos han recibido muy bien, tenemos todas las comodidades y ahora tener un espacio propio aquí en Paseo Rocabal, además está en la segunda planta, es un paseo muy bonito, muy colonial, alusivo a los Altos de Chiapas. ¿Tú eres originario de dónde, Javier?
3: Gracias, de la Ciudad de México.
15: Excelente.
3: Pero me gusta mucho estos toques que se tienen en la plaza. Tiene algunos toques americanos, una chimenea, tienes algunos toques europeos, algunos restaurantes padrísimos y por supuesto Liverpool Express, engalanando también Plaza Rocabal. Hicimos sinergia con los inversores de aquí de la plaza. ¿Para qué? Para seguir en esta plaza. Nuestros clientes ya nos conocían en este punto. No queremos movernos también de aquí. ¿Por qué? Porque nuestros clientes ya nos conocen, pero queremos seguir estando presente en las familias de San Cristóbal.
15: Y lo estarán porque es un espacio mucho más cómodo, si de por sí estamos acostumbrados a la comodidad y practicidad, porque siempre lo buscan, tener un espacio para estacionar el coche, tener también el espacio para poder, como indicabas, revisar los productos, etcétera, lo van a poder hacer con toda la tranquilidad. Además, reiteramos, dan un paseo, literal, aquí en Paseo Rocabal, nos encanta que así sea, bienvenido siempre, Javier, yo me imagino que vas a estar todavía en este día por acá, para quienes vengan, pues todavía te van a poder saludar, y nos encanta también esta conexión directa que tienes con clientes y clientas, claro, sabemos que son amigos nuevos, que sigas haciendo amigos en San Cristóbal.
3: Seguro, esa parte me encanta, yo estuve 10 años en las tiendas, trabajando, y ahora abriendo tiendas, y eso me encanta, de poder siempre tener un contacto con el cliente, y que los clientes te digan, si les gusta, si no les gusta, y qué más quieren, me gustaría que pudiera haber esto. Ah, entonces el cliente nos retroalimenta y nos dice, oigan, ¿por qué no hacen esto? El cliente es nuestro mejor juez, que nos dice, esto está bien. En algunas ocasiones el sentimiento es pequeñito, sí, sigue siendo pequeño, pero es la forma de acercarnos a los mercados, y poder tener una tienda, y eso me gusta mucho, platicar con el cliente y que el cliente nos retroalimente y nos diga, esto me gusta, esto padrísimo, muchas felicidades, y esto no.
15: Maravilloso que antes de la conclusión del año haya tocado en San Cristóbal alrededor de 70 Click and Collect y Liverpool Express, y tenemos la dicha que en San Cristóbal se concretó, mencionábamos un proyecto que lleva mucho trabajo detrás, y reconocemos, decimos enhorabuena al gran equipo, porque no es fácil y no es una persona, es un gran equipo. ¿Qué se espera después de estar ya en este nuevo espacio? ¿Qué se espera para Liverpool Express San Cristóbal?
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15: Nos encanta, porque no tenemos que viajar a la capital del estado, bueno, en su caso Comitán, que son también las plazas más cercanas. Ya vamos a tener la opción, ya la tenemos desde hace 5 años con Liverpool Express. Qué buena noticia, enhorabuena, ya nos indicaron 3 o 4 años, será posible el sueño mayor, pero este que está iniciando se agradece muchísimo, Javier, porque de verdad no tiene nada que pedir a algo más, es un espacio bastante cómodo, bastante elegante, bonito, adecuado, y que está arrancando también con Paseo Rocabal, y les deseamos todo el éxito.
3: Mil gracias a ti, gracias por permitirnos poner la alfombra roja, gracias por el espacio, gracias también por los micrófonos que nos permiten acercarnos a la audiencia.
15: Bienvenido siempre, y si me permites, Javier, voy a continuar describiendo, porque hay venta nocturna, además de todas estas buenas noticias que nos acabas de compartir, Javier Romo, hay una excelente noticia que es la venta nocturna. Aprovechen la venta nocturna. Muchas gracias por estar con nosotros a través de los micrófonos. 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
15: 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Gracias, un placer, Javier, bienvenido siempre. No nos despedimos, reiteramos completamente de él. 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Gracias, muchas gracias al equipo de Liverpool. 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Por ejemplo, ahora nos encantó el gris, también un estilo ámbar. En los floreros y verde, el verde nos ha llamado la atención, el verde olivo se ve muy bien y además asemeja a la naturaleza, a la vida y creo que iría muy bien si están pensando en amueblar la casa y también decorarla. 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Fíjense, seguimos en nuestro recorrido y nos encontramos hasta todo lo que concierne a las mascotas. Nos encanta que así sea, porque también están pensando en los integrantes de la familia que se aprecian mucho y que también se merecen todo el cuidado y el amor del mundo. Y son las mascotas, los perritos, los gatitos. 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Otro aspecto que podemos describir, porque a lo mejor ahora todavía no nos escuchan, están en actividades escolares, los más pequeñitos sí, ya regresaron del jardín de niños, quieren consentirlos, juguetes, nos encantaron las opciones que hay en juguetes para niño, para niña, ahora que estábamos mencionando respecto a las mascotas, hay una opción, hay un Toy Town respecto a una mascotita que tiene todos los aditamentos para que pueda estar bien aseado, bien cuidado. Y la raza del perrito que tenemos aquí es un French Poodle en color café. Qué bonito, para que se lo vayan imaginando. Si quieren empezar con esta dinámica con sus niños y niñas, de que sean responsables y que tengan conciencia del cuidado que deben de tener las mascotas, creo que es un acercamiento muy válido, un primer acercamiento que puedan aprovechar. Aquí encuentran hasta en juguetes a las mascotas, que claro, después cuando crecen y cuando también ya tienen la conciencia que eso es muy importante, hay que cuidar muy bien a las mascotas, pero es un primer paso, eso es lo que vemos. Para las niñas y los niños, a quienes les gusta la cocina hasta el horno, encontramos aquí la estufa, por cierto, lavador de platos también, lo encontramos por aquí. El juego de té, que yo creo que nunca pasa de moda, al menos a mí me tocó, ¿verdad? Cuando era niña, el juego de té era de mis preferidos. Y las nuevas generaciones todavía tienen como preferidos el juego de té, y aquí tenemos una opción bellísima, que por cierto, respecto al estampado y el diseño, son frutas tenemos la teterita, que es una fresa, y los platitos, que son limones, naranjas, cítricos, etcétera. 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Les va a encantar, y es un clásico, ¿eh? Si están pensando qué regalarle a una niña o un niño para que puedan compartir e iniciarse en el mundo de la cocina, es una excelente opción. Y para alguien ya más sofisticado que dice, yo quiero ser chef, Kitchen Set. ¿Qué tal, eh? Que tiene todo, ya parece, ya está, me gustó para llevarlo a casa y aquí preparar la comida. Tiene el escurridor, tiene las palitas de bambú, qué bárbaro, todo está muy profesional, muy, muy profesional. Son opciones que pueden encontrar, balones. Hay un balón que me llamó la atención, es un balón de Barbie para las niñas. Qué bonito está, obviamente la combinación es en color rosa porque a las niñas también les gusta el fútbol. Y para esas niñas, esta es una excelente, excelente opción, un balón bonito de Barbie, de la línea de Barbie. Para los niños que quieren ser policías, pues aquí encontramos la patrulla bastante grande, muy bonita. Es otra de las opciones que encontramos. Y para los más pequeñitos, que a lo mejor todavía ni hablan ni caminan, hay opciones bellísimas con Plim Plim, que es parte de los personajes favoritos de los niños. Encontramos peluchitos que van a desarrollar su capacidad para moverse, para interactuar con el exterior. Tienen que venir, tienen que ver, hay opciones para todos, desde los niños más pequeñitos en casa hasta los que ya van desarrollándose en lo que les gusta hacer, como la cocina que describíamos hace unos minutos. Y para los que desean cantar, también hay un set de karaoke muy interesante, que puede ser para los niños a lo mejor de entre 8 o 9 años, para que se la puedan pasar muy bien y disfrutar de excelentes tardes, tanto con la familia, con los papás, o si invitan a los primos, a los amiguitos, ya se armó la fiesta. Es nada más un poquito, un poco de lo que podemos encontrar, porque hay mucho que decir. 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Excelentes opciones para los gamers, por supuesto. 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Y bueno, esperemos no interrumpir, solo queremos que nos den la impresión de que puedan tener estos equipos a la mano. Permítanos tantito, disculpa que te interrumpamos, estamos a través de Suprema Radio. Qué gusto tenerte aquí en este primer día de Liverpool Express, ahora en este paseo Recabal. ¿Cuál es tu nombre?
16: Alexis.
15: Muy buen día, Alexis. Estás revisando equipo de cómputo, es una tableta, ¿verdad?
16: Sí, así es.
15: Cuéntanos, ¿qué te pareció?
16: Nada, pues es muy práctico y la verdad es que pues ahora sí que comprar y tenerlo aquí físicamente, yo creo que es un poquito más accesible tenerlo, ver las características, ver las funciones y todo eso. Entonces yo creo que sí, sí está, y el espacio pues quedó muy, muy bonito y muy accesible.
15: ¿Te gustó? Estamos en la segunda planta.
16: Así es.
15: Para que también lo consideren, ¿vas a compartir la información para que en tu familia vengan a visitar Liverpool?
16: Sí, claro que sí, sí, se va a compartir información. Sí, pues es un poquito espacio más accesible y no está tan reducido y muy bonito, la verdad.
15: ¿Y tú estabas buscando comprar una tableta o ahora que te diste este tour por Liverpool Express en este nuevo espacio, te llamó la atención prácticamente?
16: Sí, claro que sí. Estamos en eso checando información, pero sí, la verdad, sí es muy interesante.
15: ¿Y para qué? ¿Para qué te sirve? Obviamente que ahora estamos conectados y la cuestión de que recibimos todo en redes sociales y demás. ¿En trabajo también te puede servir?
16: Sí, claro. Sí, un rato en trabajo y otro para un poquito distraernos también. Ya ves que con toda la carga de trabajo también es, se necesita un poco de distracción.
15: Así es, Alexis. Sí. ¿Y tú ya cuentas con la tarjeta Liverpool?
16: Sí, así es, ya la tengo.
15: Perfecto. ¿Y cuál ha sido tu experiencia con la tarjeta?
16: Pues muy bien, hasta ahorita muy accesible. Me ha ayudado en muchas cosas y pues la verdad es muy, muy práctico.
15: Los meses sin intereses, se agradecen.
16: Los meses sin intereses. Sí.
15: Estamos en venta nocturna, ¿eh? Si te decides a llevarte esta tableta, ajá, también estarías participando en la venta nocturna 2 al 4 de octubre. Ojalá que sí, ojalá que te decidas y que regreses muchas veces,
16: claro que
15: aquí,
16: sí, aquí
15: a Liverpool Express.
16: Sí, así es, nuestra tienda preferida.
15: Excelente, gracias Alexis, muchas gracias. Alexis, que está revisando el equipo de cómputo, deseamos que se lleve esa tableta. Y como Alexis, así ustedes con toda la confianza pueden venir a Liverpool Express, si lo necesitan, adelante, y si no lo necesitaban y también les llamó la atención, adelante, aprovechen que hay meses sin intereses. 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Javier Romo decía, para regalos, sí, para consentirnos también. 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Y la familia o esa persona especial hace todo lo posible para que puedan tener ese regalo en el momento especial. Respecto a los charms, nos llama la atención ahora que ya nos vamos acercando a Día de Muertos. Precisamente ya hay alusivos con la película Coco, unos charms muy interesantes, muy bonitos que podemos ver. ¿Qué otros charms? El búho, ¿a quienes disfrutan de los búhos? Pues los podemos encontrar en los charms. Lilo y Stitch también disponibles. ¿A quién más podemos ver? Aquí hay varios personajes de la Navidad. Por ejemplo, Olaf está ya con Pandora. 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
1: A ustedes, gracias por visitarnos, gracias por esta transmisión. 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
0: Excelente, Javier Romo, encantados de conocerte a través de Suprema Radio, y muchas gracias por la invitación a ser parte de este momento especial para ustedes, para todos nosotros. Que vengan muchos éxitos y todos van a estar aquí. Estoy segura que ahora que nos han escuchado van a aprovechar de esta venta nocturna de 11 de la mañana a 11 de la noche todos los días de la semana. 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
1: Es correcto, Liverpool es parte de nuestra vida y les esperamos por acá.
0: Gracias, Javier Romo, parte importante, importantísima de esta nueva imagen. Gracias a él y a todo el equipo de Liverpool Express en San Cristóbal de las Casas. 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Un placer como siempre. Soy su amiga Carlibón Gamboa. 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Regresamos ya.

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13: Una 5.
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1: 1:09.
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4: 1-12.
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1: 1:20.
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1: Una 24.
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0: Hola, muy buena tarde, es más de mediodía. Es la 1:00 p.m. con 33 minutos y es enhorabuena con ellos a través de Suprema Radio. Soy su amiga Carly Von Gamboa, un placer como siempre. Estuvimos hace unos instantes desde el Paseo Rocabal, que hoy se inauguró, y de las nuevas instalaciones, desde las nuevas instalaciones de Liverpool Express aquí en San Cristóbal de las Casas. Llevamos para ustedes todo lo que acontecía en esos minutos, iniciando actividades en nuevas instalaciones, Liverpool San Cristóbal. Ahora estamos aquí en Crescencio Rosas número 12 para enhorabuena con ellos, viernes 2 de octubre de 2026. Espero que estén disfrutando su tarde. Espero que hayan disfrutado del tema musical ya conocido, pero con José José en esta ocasión, con La Gusana Ciega, Piel de Azúcar. Y forma parte esta versión de La Gusana Ciega de un homenaje a uno de los cantantes de América Latina más exitosos, y donde La Gusana Ciega y otras bandas de rock se sumaron con los temas emblemáticos. Espero que a su estilo hayan disfrutado de Piel de Azúcar, La Gusana Ciega. Los podemos complacer con algunos temas. Ya tenemos varios mensajes anticipados. Saludos y gracias a quienes han estado en interacción a través de nuestro grupo. Nuestro número de WhatsApp es el siguiente.
1: ¿Quieres escribirnos?
2: ¡Enhorabuena!
1: WhatsApp 9673113069. 9673113069.
2: ¡Enhorabuena!

Saludos para Lubi, para Quique, para Maffer, Adolfo, Amalia, a Juan. Y vamos a mencionar en unos minutos a quienes también han estado en interacción a través de nuestro número de WhatsApp y en el grupo de Enhorabuena. Y también está disponible, se forma por Goza la Marimba. Por cierto, ya mañana tendremos Goza la Marimba a partir de las 8 de la mañana. 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
10: Ayer falleció la señora Francisca Josefa Gómez Ruiz. 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Descanse en paz la señora Francisca Josefa Gómez Ruiz. Respetuosamente, funerales y velas. San Cristóbal, oficina, calle Diego de Mazariegos, número 63, barrio de la Merced, velatorio, diagonal Hermanos Paniagua, número 1, barrio de San Ramón, mausoleo, calle Riorijalba, número 9, barrio de Fátima, teléfonos 967-678-4018 y 967-674-5710.
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10: Ayer falleció la señora Josefa Magdalena López Flores. Lo participan su apesarada madre, esposo, hijas, hermanos, suegros, tíos, cuñado y demás familiares, quienes ruegan los acompañe a la misa de cuerpo presente mañana a las 10 horas en el Templo de Fátima, a continuación al sepelio. Las condolencias se reciben en calle Linda Vista, número 64, colonia Vista Hermosa, Huitepec. Descanse en paz la señora Josefa Magdalena López Flores. Respetuosamente, Funerales Reyes, oficina, Calzada Tlaxcala, número 80, velatorio, calle Ejército Nacional, número 79D, barrio de Guadalupe, sucursal, Avenida Central Sur, número 86, Antiopisca. Teléfonos 967-107-6908, 967-683-1581 y 967-131-2826. Ayer falleció la señora Matilde del Socorro Pérez Guzmán. Lo participan con profundo dolor su apesarado esposo, señor Fernando López Ramos, hijos políticos, nietos, hermanos, sobrinos y demás familiares, quienes ruegan los acompañe a la misa de cuerpo presente hoy a las 3 de la tarde en el Templo del Señor del Santuario, a continuación al sepelio. Las condolencias se reciben en Primera Cerrada, Periférico Sur, número 64, barrio del Santuario. Descanse en paz la señora Matilde del Socorro Pérez Guzmán. Respetuosamente, Casa Funeral y Velatorios La Paz, de Prolongación Insurgentes, número 149, barrio de María Auxiliadora, cerrada, Laguna de Chapultepec, número 9, colonia Sector Salud, sucursal Emiliano Zapata, colonia Terán, Tuxtla Gutiérrez. Teléfonos 967-107-2583 y 967-135-8903.
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10: Hoy falleció la señora María Enedina Flores Trujillo. Lo participan con profundo dolor sus apesarados hijos, hijas políticas, nietos y demás familiares, quienes ruegan los acompañen a la misa de cuerpo presente mañana a las 15 horas en el Templo de San Miguel Arcángel de Huistán. A continuación, al sepelio en el panteón de aquel lugar. Las condolencias se reciben en el domicilio conocido de Huistán. Descanse en paz la señora María Enedina Flores Trujillo. Es María Eneida Flores Trujillo. Respetuosamente, Funerales y Velatorio San Cristóbal, oficina, calle Diego de Mazariegos, número 63, barrio de la Merced, velatorio, diagonal, Hermanos Paniagua, número 1, barrio de San Ramón, mausoleo, calle Reorijalba, número 9, barrio de Fátima. Teléfonos 967-678-4018 y 967-674-5710.
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0: Es la 1:46, temperatura en San Cristóbal, tenemos 23 grados Celsius. Antes de compartir sus mensajes, vamos a compartir para ustedes la siguiente invitación. 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A través de sus mensajes, saludos y muchas gracias, doña Vicky. Saludos para usted, espero que estén muy bien en este viernes. Hoy en el programa, enhorabuena con ellos y agradecemos la petición musical. Ricardo Caballero, buscamos el tema. Saludos, doña Vicky, y a nuestros amigos en Avenida Insurgentes. Escuchamos a Lubi.
1: Hola, hola, Carlita. Feliz fin de semana. Es viernes. Llegamos al viernes. Y bueno, un saludo especial para ti, para todos tus radioescuchas que estamos todos los días escuchando tu bonito programa y con tu bella voz. Y hoy te molesto con un tema de Maneskin. El que tú elijas estará perfecto. Gracias, hermosa. Te mando un abrazo y café.
0: Un abrazo de regreso, Lubi, cafecito que se necesita en esta tarde. Temperatura 23 grados, pero el café en todo momento se disfruta igual. Saludos, Lubi. Además, agradecemos y saludamos a Rigo, Araceli Nájera, a don Javier Martínez. Teresita, saludos para ti, espero que estén muy bien con la familia en la Colonia Maya. A Francisco Cruz, saludos, bonito viernes. Tenemos el mensaje desde Tila, desde Coquija Elisa, que ya nos sugirió tema musical, lo vamos a considerar. Lucy, saludos, ¿y qué crees? Ya mañana tendremos Goza la Marimba, siempre anticipa su petición musical, así como el saludo para su tía Lubia. Además, en esta semana nos platicó que estaba desde Tuxtla Gutiérrez. Ayer, de hecho, ayer nos estaba escuchando allá. Donde quiera que estés esta tarde, Lucy, abrazos para ti. Llegó, buen día, ¿me podría pasar la canción Amor de Antes con Herencia? Saludos. Saludos para Juliet. Gracias por estar en comunicación con nosotros. Saludos para doña Florecita en el Cerrillo. Ay, Carmelita, que le estamos acompañando. Seguramente ya está terminando la comida en esta tarde, la preparación. Saludos en el barrio de Guadalupe. Algo con Juan Gabriel nos pide. Llegó. Carlita, buena tarde. Te escucho desde la bella Tijuana. Es una emisora que crecimos escuchando con ella, se refiere a Suprema Radio. Gracias por hacer diferente nuestros días con tu emisora. Saludos, muchas gracias, gracias por estar pendientes. Tenemos y agradecemos a quienes están en interacción en el grupo. Revisamos si hay alguna petición musical, que seguramente así es. Ya también nos han propuesto temas para esta tarde. Familia Vázquez Domínguez, gracias. Julián Álvarez es lo que sugieren. Virgilio, saludos para ti. Julián Álvarez también está solicitando. Mafer, Andy, Lucas, te enviamos un abrazo, Mafer. Saludos para Quique, saludos para Adolfo, para Amalia, que indica en el cierre de la semana con enhorabuena y mañana temprano escuchamos la marimba. Abrazos, así es, Amalia, ya nos estamos preparando. Saludos, amigos. Qué bonito poder tener sus comentarios directamente a través de nuestro grupo en el número de WhatsApp, que es el 967-311-369. Tenemos corte comercial

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11: Ayer falleció la señora Francisca Josefa Gómez Ruiz. 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Descanse en paz la señora Francisca Josefa Gómez Ruiz. 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
11: Ayer falleció la señora Josefa Magdalena López Flores. Lo participan su apesarada madre, esposo, hijas, hermanos, suegros, tíos, cuñado, y demás familiares quienes ruegan los acompañe a la misa de cuerpo presente mañana a las 10 horas en el Templo de Fátima, a continuación al sepelio. Las condolencias se reciben en calle Linda Vista, número 64, Colonia Vista Hermosa, Huitepec. Descanse en paz la señora Josefa Magdalena López Flores. 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Ayer falleció la señora Matilde del Socorro Pérez Guzmán. Lo participan con profundo dolor su apesarado esposo, señor Fernando López Ramos, hijos políticos, nietos, hermanos, sobrinos y demás familiares, quienes ruegan los acompañe a la misa de cuerpo presente hoy a las 3 de la tarde en el Templo del Señor del Santuario. A continuación, al sepelio. Las condolencias se reciben en Primera Cerrada, Periférico Sur, número 64, barrio del Santuario. Descanse en paz la señora Matilde del Socorro Pérez Guzmán. Respetuosamente, Casa Funeral y Velatorios La Paz, de Prolongación Insurgentes, número 149, barrio de María Auxiliadora, Cerrada, Laguna de Chapultepec.

0: presente mañana a las 15 horas en el Templo de San Miguel Arcángel de Huistán, a continuación al sepelio en el panteón de aquel lugar. Las condolencias se reciben en el domicilio conocido de Huistán. Descanse en paz la señora María Eneida Flores Trujillo. 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
0: Es la 1:59, temperatura 23 grados.
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Enhorabuena con ellos y vamos a alcanzar a programar un par de temas. Un tercero, espero que sí. Agradecemos también los mensajes que aún no hemos compartido porque nos llegaron mensajes después de los minutos donde indicábamos sus peticiones musicales. Saludos para mi amigo Rigo, que te escucha en calle Aguascalientes, de parte de su amigo Memo. Con todo gusto, Memo. Ya está el saludo al aire para Rigo en calle Aguascalientes, en San Ramón. Quique, saludos para ti. Nos pide algo con Caifanes. Antes que nos olviden, saludos para ti. Saludos, Quique. Neri, qué gusto leerla. Nos escribió: te puedo solicitar un saludo para mi prima hermana Concepción Cruz Aguilar, que hoy, gracias a Dios, es su cumpleaños. Ella te escucha en Chenalo, de parte mía, el saludo. Y además también desea que se la pase increíble. Y a mis sobrinos y a su esposo, por favor, Carlita. ¡Claro! Neri, con todo gusto, enviamos saludos hasta Chenalo para la cumpleañera Concepción Cruz Aguilar. Le enviamos un beso y un abrazo, que disfrute mucho de su cumpleaños. Enhorabuena, y qué mejor que es en viernes, y todo el fin de semana es válido el festejo. Enhorabuena.

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5: 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Las condolencias se reciben en el domicilio conocido de Huistán. Descanse en paz la señora María Eneida Flores Trujillo. 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
5: Ayer falleció la señora Matilde del Socorro Pérez Guzmán. 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Las condolencias se reciben en primera cerrada Periférico Sur, número 64, barrio del Santuario. Descanse en paz la señora Matilde del Socorro Pérez Guzmán. 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
6: Ayer falleció la señora Francisca Josefa Gómez Ruiz. Lo participan con profundo dolor sus apesarados hijos, hijas políticas, nietos y demás familiares, quienes ruegan los acompañen a la misa de cuerpo presente hoy a las 15 horas en el Templo de Santa Lucía, a continuación al sepelio. Las condolencias se reciben en cerrada de las Madres Clarisas, número 15, interior 3, barrio de la Candelaria. Descanse en paz la señora Francisca Josefa Gómez Ruiz. 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
7: 213. Continuamos con programación suprema.

Estamos de regreso, enhorabuena con ellos en este viernes y vamos a disfrutar de Juan Gabriel y con él vamos a despedir el programa. Abrázame muy fuerte, una disculpa, no los pudimos complacer con varios temas musicales, en su mayoría de temas por el compromiso de la transmisión especial, nos quedamos cortitos de tiempo, pero espero que puedan disfrutar de este tema al menos con Juan Gabriel. Saludos para quien lo solicitó. Ángel, gracias por tu mensaje. Nos pide saludar a su mami, Ángela Urbina Ramos, que hoy está cumpliendo años de parte de su hijo. Saludos para ella. Abrazos, besos, que se la pase de lo lindo tu mami, Ángel. Doña Ángela Urbina Ramos. Enhorabuena. Saludos para Rigo, que nos está escuchando en el negocio y escuchó hace unos minutos el saludo de Memo. Escribió, gracias por el saludo. ¿Me puedes saludar a mi amigo Memo en Fátima? Y también saludar a mi mamá Adelina, a mi hijo Alex, los amigos Leo y Oscar de parte de Rigo. Te escuchamos en Haga. Saludos, amigos. Tenemos el mensaje de Luisito. Saludos, Carlita. Excelente tarde de viernes. Gracias, Luisito, igualmente. Lubi, saludos también para ti nuevamente en comunicación con nosotros. 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
1: Enhorabuena.

12:19, nos despedimos. ¿Y de qué forma? La voz de Juan Gabriel, Abrázame muy fuerte. Gracias por estar pendientes de este espacio compartido. Enhorabuena con ellos hoy con la transmisión especial con nuestros amigos de Liverpool Express San Cristóbal, que ya se mudaron en el Paseo Rocabal. 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En breve vamos a llevar para ustedes póstumas WM y después vendrá el espacio de Suprema Noticias con Saskia Hernández, Alejandro Díaz y todo el equipo informativo. Mañana será sábado de Goza la Marimba. Los invitamos a estar pendientes desde las 8 de la mañana.

0: enhorabuena con ellos.
1: Voy sincerándome.
0: Enhorabuena con ellos.
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Hola, buena tarde. Gracias por continuar en sintonía de Suprema Radio en el 95.3 de frecuencia modulada XHWM. Estamos listos para llevar a ustedes Póstumas WM. Con motivo del primer aniversario del fallecimiento del señor Maximino Cirilo Jiménez Álvarez, se invita a familiares y amigos al novenario de misas y rezos por el descanso de su alma del 1 al 9 de octubre, las misas a las 7:15 de la mañana en el Templo de San Francisco, los rezos a las 6:30 de la tarde en Cerrada Cascajal número 6, barrio de San Diego. La misa de Requiem será el 9 de octubre a las 8 de la mañana en el Templo de San Diego. Por su asistencia, sinceros agradecimientos, su apesarada madre, esposa, hijos, hijos políticos y nietos. Familias Rosales Hernández, Estrada Hernández, Estrada Vázquez, Macías Rosales, Rosales López y Rosales Ortega agradecen a familiares y amigos que los acompañaron durante la enfermedad y fallecimiento de la señora Laura del Carmen Hernández Gómez. Al mismo tiempo invitan al novenario de rezos por el descanso de su alma del 29 de septiembre al 7 de octubre a las 5:30 de la tarde en calle Ruiz Cortines número 9A, Colonia Revolución Mexicana. Por su asistencia, sinceros agradecimientos. Con motivo de los 40 días del fallecimiento de la señora Luisa López Ruiz, se invita a familiares y amigos al novenario de rezos por el descanso de su alma del 3 al 11 de octubre a las 6:30 de la tarde en Segunda Cerrada de Leñadores número 3, barrio de la Candelaria. La misa de Requiem será el 11 de octubre a las 8 de la mañana en el Templo de San Francisco. Por su asistencia, sinceros agradecimientos, sus apesarados padres, esposo, hijos, hijos políticos, nietos, bisnietos y demás familiares. Con motivo a los 40 días del fallecimiento del profesor Antonio Francisco Coronel González, se invita a familiares y amigos al novenario de misas y rezos por el descanso de su alma del 2 al 10 de octubre. Las misas a las 7:15 de la mañana en el Templo de San Francisco, los rezos a las 5:30 de la tarde en calle Ramón Corona número 63, barrio de Santa Lucía. La misa de Requiem será el 10 de octubre a las 7:15 de la mañana en el mismo templo. Por su asistencia, gracias anticipadas, familias Coronel González y Coronel Leiva. Con motivo a los 40 días del fallecimiento de la señora Amalia Isabel de la Cruz, se invita a familiares y amigos al novenario de misas y rezos por el descanso de su alma del 3 al 11 de octubre, las misas a las 7:15 de la mañana en el Templo de San Francisco, los rezos a las 5:30 de la tarde en calle Doctor Clemente Robles número 18, barrio de Santa Lucía. El rezo del 11 de octubre será a las 5 de la tarde. La misa de Requiem será el 11 de octubre a las 8 de la mañana en el Templo de San Francisco. Por su asistencia, gracias anticipadas, su apesarado esposo, señor Francisco Herrera Cruz, y familias Victoria Herrera, Victoria Méndez, Alfaro Victoria y Balcázar Victoria. Finalmente, para este espacio, con motivo del primer aniversario del fallecimiento de su querida profesora Alejandrina del Carmen Vázquez Moscoso, se invita a familiares y amigos al novenario de misas y rezos por el descanso de su alma del 29 de septiembre al 7 de octubre. Las misas a las 7 de la noche en el Templo de Santo Domingo, los rezos a las 5:30 de la tarde en el Templo de la Virgen de la Asunción, barrio de Mexicanos. El rezo del 7 de octubre será a las 5 de la tarde en punto. La misa de Requiem será el 7 de octubre a las 6 de la tarde en el Templo de la Virgen de la Asunción, barrio de Mexicanos. Por su asistencia, sinceros agradecimientos, sus apesaradas hijas y hermanos.

0: 232.
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6: Hola, ¿qué tal? Muy buenas tardes. Bienvenidos a las noticias. 2 de octubre 2026. La temperatura esta tarde 21 grados. Ya listos para llevar la información hasta sus hogares. Gracias por estar con nosotros. Saskia, muy buenas tardes.
7: Alejandro, muy buenas tardes y buenas tardes también al público que ya está con nosotros a través del 95.3 de FM, también a través de www.supremaradio.com. Vamos con la información que tenemos para usted.
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6: Estudiantes de la Jacinto Canex se manifestaron hoy en conmemoración de la masacre de Tlatelolco ocurrida el 2 de octubre de 1968.
7: Falleció una persona, esto a causa del impacto de un rayo.
6: La directora de Ecología Municipal, Jade Viniza Cantú, habla de cómo va el proceso por la suspensión temporal del negocio propiedad de Leonardo Díaz Gallegos. También tendremos la posición del propietario.
7: Un taxi terminó volcando por la clínica de campo.
6: Miembros de la Coordinadora Regional de los Altos de Chiapas del nivel de educación indígena también se pronunciaron hoy por el 2 de octubre.
7: Se manifiestan transportistas por unidades irregulares.
6: La Fiscalía de Chiapas investiga la presunta agresión a un niño de 6 años en una escuela primaria en San Cristóbal.
7: De esto y mucho más le platicamos si se queda con nosotros.
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6: 14:37. A 26 años de la fundación de la Escuela Normal Bilingüe Jacinto Canek, los estudiantes de esta institución se manifestaron en el kilómetro 46 de la carretera Tuxtla-San Cristóbal para conmemorar esta fecha y también por la masacre de Tlatelolco ocurrida el 2 de octubre de 1968. Ahí estuvo Bill García y captó parte de lo que los estudiantes dijeron esta mañana.
11: Hoy hacemos acto de presencia por esa razón, porque son 26 años de lucha y resistencia, como ya hice mención. Pero también hoy también hacemos acto de presencia en repudio al 2 de octubre del año de 1968, la masacre de Tlatelolco, cuando en el gobierno de Gustavo Díaz Ordaz mandó a matar a estudiantes, estudiantes que simplemente estaban exigiendo sus derechos. Simplemente esos estudiantes exigían la libre expresión, la libre manifestación como nosotros lo hacemos. Pero ¿qué fue lo que recibieron en aquel entonces? Fueron muerte, fue muerte para aquellos estudiantes. Aquel movimiento estudiantil no quería más que nada, pues hacer valer sus derechos. Pero ¿qué fue lo que recibió? Aquel gobernante le importó más unos Juegos Olímpicos que en su momento y mandó a matar a aquellos estudiantes. Es por eso que hoy otra vez, hoy de nueva cuenta, como Escuela Normal Indígena Intercultural Bilingüe Jacinto Canek, hacemos acto de presencia también en repudio a esa fecha, el 2 de octubre, porque 2 de octubre no se olvida, 2 de octubre es de lucha combativa.
7: Dos de la tarde con 38 minutos y derivado de las lluvias y actividad eléctrica registradas en la cabecera municipal, se reportó el impacto de un rayo en un árbol en el barrio Los Pinos, ubicado en el municipio de Pueblo Nuevo, Solistahuacán, donde se encontraban dos personas. De manera preliminar, lamentablemente, uno de los afectados perdió la vida y otro resultó con lesiones, así que tuvo que ser trasladado de urgencia al Centro de Salud IMSS-Bienestar para recibir atención médica. Protección Civil exhortó a la población a que durante las tormentas eléctricas eviten resguardarse debajo de árboles, postes o estructuras aisladas, además de procurar permanecer dentro de una vivienda o edificio. Asimismo, no hay que bañarse, comentaron, lavar trastes o ropa, ya que el agua y las tuberías pueden conducir electricidad. Si estás dentro de un vehículo, apagar el motor y permanecer en el interior. Son algunas de las recomendaciones que da a conocer Protección Civil.
6: 14:39, el propietario de la negociación conocida como las Elodias, Leonardo Díaz Gallegos, dio a conocer la resolución de un juez que le otorgó un amparo por la suspensión temporal que le aplicaron a través del ayuntamiento. Esto es lo que dice Leonardo Díaz Gallegos.
0: Informarles de manera clara y responsable sobre la situación que actualmente enfrenta las Elodias. Después de la clausura temporal que fue impuesta al establecimiento hace 2 semanas, decidimos acudir por la vía legal correspondiente y promover un juicio de amparo, buscando que fueran respetados nuestros derechos y que una autoridad judicial revisara la legalidad de las actuaciones realizadas. El día de hoy contamos ya con una determinación del juzgado tercero del Distrito de Amparo y Juicios Federales en el estado de Chiapas, dentro del juicio de amparo promovido por el establecimiento Las Elodias. Y quiero destacar algo muy importante. Durante este proceso, la autoridad se mostraba tranquila, bajo la consideración de que una suspensión únicamente tendría como efecto mantener las cosas en el estado en que se encontraba. Sin embargo, el análisis realizado por el órgano jurisdiccional fue distinto. Gracias a la estrategia jurídica de nuestro equipo legal, logramos que se reconociera la procedencia de una medida cautelar con efectos restitutorios, de manera que la suspensión provisional no se limitara simplemente a conservar el estado existente, sino que permitiera restituir provisionalmente la situación afectada por la clausura, bajo las condiciones establecidas por el propio juzgado.
6: Miguel García platicó con la titular de Ecología del Ayuntamiento, Jade Vinisa Cantú, con respecto a lo que dio a conocer el propietario de esta negociación. Esto es lo que dice la directora de Ecología.
12: Buenas tardes, Miguel, a ti y a tu auditorio. Bueno, hasta el momento no tenemos acercamiento con la persona. Se le dio 60 días para que arreglara su espacio. Es una clausura temporal y se le da estos 60 días para que arregle su espacio de tal forma que pueda funcionar sin que genere ruido a la ciudadanía. Hasta en ese procedimiento vamos. Pues hasta el momento no tenemos notificación alguna por parte del juzgado, ni tampoco de derechos humanos. Entonces, mientras nosotros no tengamos conocimiento, porque realmente no tenemos el documento del que hablan, pues nosotros seguimos en el mismo procedimiento. cuando nos llegue la notificación y entendamos cuál es el tema del amparo y qué es lo que indica el juez realizar, entonces pues se hará lo que el juez ordene, ¿no?
13: En el momento que el juez te ordenara quitar los sellos, ¿lo harías? ¿Y qué otra cosa procedería, Jade?
12: Bueno, ahorita el siguiente paso de un amparo, cuando se ponen, es que yo rinda mi informe, yo le explique al juez cuál fue mi proceder, ¿no? Depende cómo, cuál sea el hecho que ellos hayan, por el cual ellos se hayan amparado, que todavía desconozco. Entonces, una vez rindiendo informe, el juez analiza, me pide pruebas y determina. Puede decirme que, bueno, que la clausura se quede o se retire. El juez tendría que tomar la decisión si hay o no una vulneración de algún derecho. En este caso, nosotros tenemos realizado bien el procedimiento administrativo y pues realmente lo que se está aquí defendiendo es el derecho humano al medio ambiente sano y se está defendiendo el hecho de que no existe contaminación auditiva causada por el ruido.

0: 2:44. Vamos con información que nos tiene Roberto López.
1: Fue la noche este jueves cuando, tras un reporte, elementos de tránsito municipal acudieron a la calzada México antes de llegar a la clínica de campo, donde les informaban de la volcadura de un vehículo. Se trata de un Nissan tipo Sur, vehículo de servicio público en su modalidad de taxi local de San Cristóbal, con número económico 0445, placa 7984 BHD, el cual, por razones aún desconocidas, terminó volcando. Los primeros en acudir fueron algunas personas que, al percatarse de este accidente, llegaron y auxiliaron al conductor para sacarlo del interior, así como también verificar si había más personas al interior de este taxi, lo cual fue negativo. Al lugar acudieron unidades médicas y elementos de la policía, pero el chofer ya se había dado a la fuga, según se sabe, ya que a la llegada de las dependencias el vehículo estaba abandonado. Tras el peritaje correspondiente, una grúa llegó y trasladó la unidad al corralón, y los elementos viales dieron conocimiento al Ministerio Público para lo correspondiente. Y como le informamos, afortunadamente no hubo personas lesionadas, únicamente daños materiales. Y sobre esta granizada también que se dio este jueves en comunidades, el director de Protección Civil Municipal, Pablo Reyes Aguilar, informó que, por instrucciones de la presidenta Fabiola Richer, se realizó un recorrido de supervisión en comunidades donde se registraron fuertes lluvias y granizadas durante la tarde de este jueves. Durante el recorrido por Corazón de María, La Sierra y Agua de Pajarito, se constató que no hubo afectaciones a viviendas ni situaciones que pusieran en riesgo la integridad de las y los pobladores. Sobre la carretera se registró presencia de granizo, por lo que algunos conductores detuvieron su marcha como medida preventiva para evitar accidentes. Protección Civil Municipal mantiene comunicación permanente con representantes comunitarios para dar seguimiento a las condiciones climáticas. En Corazón de María y La Sierra únicamente se reportaron afectaciones en algunos cultivos de rábano, cilantro y repollo, mientras que en Agua de Pajarito el reporte se mantiene sin novedad. Para Suprema Noticias, Roberto López.
2: 14:46, hoy fue la inauguración de Liverpool Express en Plaza Paseo Rocabal, aquí en San Cristóbal. Miguel García habló con Maximiliano Luna, que es el encargado de la tienda en esta ciudad.
3: Maximiliano Luna, jefe de tienda de Liverpool Express San Cristóbal.
4: ¿Qué es lo que podemos ver y qué es lo que podemos ofrecer ustedes como empresa Liverpool?
3: Hoy somos una extensión de, seguimos siendo la familia Liverpool Vaya, de la misma empresa Liverpool. Se abre como este concepto de tienda, uno más pequeño, que ofrecemos todos los servicios que un Liverpool normal lo ofrece. Aquí podemos recoger pedidos, hacer compras en línea, compra física, tenemos en exhibición lo que es línea blanca, bolsas, farmacia, ropa deportiva, motos, zapatos deportivos, lo que son juguetería, lo que son alimentos para mascotas. Entonces, todo eso lo va a poder encontrar con nosotros física. Y si quiere algún otro producto más que no lo tenemos, pues lo vamos a poder vender por Omnicanal, que lo podamos pedir ya sea para que lo entreguemos acá o lo mandamos a su domicilio. También puede pagar su luz con nosotros, lo que son servicios de megacable y algunos servicios que ya están predeterminados para nosotros. Y también de igual forma podemos pagar lo que son las remesas de Intermex, para que igual si gustan algún familiar que está fuera de México, igual lo puede mandar su remesa y lo puede cobrar con nosotros.
4: Anteriormente estaban en un anexo, en unos metros de aquí donde estamos.
3: Escasos 3 metros, 4 metros, a un costado nada más nos cambiamos. Se remodela la imagen, se remodela lo que es el concepto, pero seguimos siendo Liverpool.
4: A partir de esta fecha en adelante, ¿cuál sería el horario que tendrían abierto esta tienda?
3: El horario estamos de 11 de la mañana a 9 de la noche. Todos los días, de lunes a domingo. No se cierra ningún día. Un gusto atender a los clientes, cualquier duda, cualquier alguna situación que podamos apoyarlos, con gusto los estaremos atendiendo en el horario que ya mencionamos, en este mismo lugar.
4: ¿Algo más que desea agregar?
3: Es todo, que los esperamos y esperemos que sea de su agrado la tienda, esperemos que podamos cumplirles las demandas de los clientes. Muchísimas gracias.
4: Informó Miguel Ángel García.
0: 2:49 PM. 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Vamos a nuestro primer corte. Regresamos con más información.

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5: Catorce cincuenta y tres, integrantes de la Coordinadora Regional de los Altos de Chiapas del nivel de educación indígena se pronunciaron también esta mañana por el 2 de octubre. Enoque Gordillo captó lo que expresaron.
6: El 2 de octubre de 1968 se llevó a cabo la masacre en la Plaza de las Tres Culturas, ejecutada por el ejército y el grupo paramilitar Batallón Olimpia, planificada con alevosía y ventaja por el gobierno Gustavo Díaz Ordaz como parte de la represión sistematizada y permanente en contra del movimiento popular estudiantil y contra todos los descontentos y organizaciones que cuestionaran el régimen o exigieran la solución a las justas demandas de los pueblos. En la década de los 60 y 70, crimen de la humanidad que pesa sobre la historia de México como crimen de Estado. Sobre este acto criminal, ninguno de los gobiernos priistas en turno dio una respuesta clara a la exigencia popular sobre el esclarecimiento de este crimen, sin llevar con esto a juicio y castigo a los autores materiales e interculturales de este acto brutal. Nos queda claro que en la actualidad, con el gobierno morenista, la política represiva y criminal es la misma. No hay voluntad ni interés político por castigar a los autores materiales e intelectuales de este crimen de lesa humanidad perpetrada contra el pueblo mexicano. Hoy, a 58 años de la masacre de las políticas previstas del gobierno priista, panista y morenista, se siguen cometiendo crímenes de Estado a través de las Fuerzas Armadas, Guardia Nacional y sus distintos grupos paramilitares. Se cometen todo tipo de injusticias sociales, violaciones a los derechos humanos del pueblo que reclama justicia y mejores condiciones de la vida. Hoy, como ayer, se criminaliza las protestas populares.
7: 2:55. Vamos con información que nos tiene nuestro compañero Roberto López acerca de este caso que le compartíamos ayer. Muy lamentable caso que se dio aquí en San Cristóbal de las Casas, del cual hay bastante hermetismo también, pero al mismo tiempo mucha preocupación entre las familias, indignación por lo ocurrido. Escuchamos lo que nos comparte Roberto López.
8: Primeramente informarle sobre un hecho muy lamentable ocurrido dentro de una escuela primaria en la zona norte de San Cristóbal de las Casas, donde un menor de primer año fue lesionado presuntamente por algún alumno del sexto grado. Tras el reporte, elementos de la Policía Municipal acudieron al lugar y esto nos dicen. Elementos de esta dirección atendieron un reporte al C5 Escudo Pacal sobre una concentración de personas en inmediaciones de la escuela primaria Mario Castellanos Molina, ubicado en la colonia Morelos. El reporte fue recibido a las 15:50 horas. Los elementos se entrevistaron con la madre de un menor de 6 años, quien manifestó que el día anterior su hijo habría resultado lesionado al interior del plantel educativo, señalando como presuntos responsables a 2 alumnos. La madre informó que tras los hechos trasladó al menor a un hospital para recibir atención médica y posteriormente acudió ante la Fiscalía de Distrito Altos para presentar la denuncia correspondiente. Ante la presencia de familiares en el lugar, elementos municipales realizaron las verificaciones pertinentes con el Ministerio Público responsable del caso. Tras confirmar que personal de la Fiscalía ya había realizado diligencias periciales y que el proceso continuaría por las vías correspondientes, se orientó a los familiares a seguir las indicaciones de la autoridad ministerial y retirarse del sitio. Asimismo, los padres de este menor lesionado de primer grado de la escuela Mario Castellanos Molina solicitan urgentemente la intervención de las autoridades por los hechos ocurridos el día martes 29 de septiembre. Narran lo siguiente: al acudir a recoger a mi hijo aproximadamente a las 6:45 de la tarde, lo encontré muy alterado, con los ojos rojos y sin poder caminar. Mi hijo manifestó que varios alumnos de sexto grado lo habían agredido. Al llegar a casa y revisarlo, nos dimos cuenta de que tenía heridas y abundante sangrado en sus piernas y entrepiernas. Fue llevado al Ministerio Público, donde recibió atención médica y se nos informó de la gravedad de las lesiones y del riesgo que había corrido. Mi hijo manifestó que fue sometido, golpeado y lesionado, además de haber sido amenazado para que no regresara a la escuela. También señaló que logró salir arrastrándose de luz.

0: ocasión. Mi hijo fue a la escuela a estudiar, no a ser lastimado. Como madre y padre exigimos que se haga justicia y que se garantice su seguridad e integridad sobre este hecho lamentable ocurrido dentro de una primaria en la zona norte de San Cristóbal de las Casas. Para Suprema Noticias, Roberto López.
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10: La evangelización del barrio de Cuxitali estuvo a cargo de los frailes dominicos en 1705, quienes también dirigieron la arquitectura y la simbología de la fachada del templo. La venerada imagen del Dulce Nombre de Jesús tiene aproximadamente 460 años de antigüedad, según los estudios realizados en 2006 por restauradores de Lina. Al norte del templo parte un antiguo sendero que conduce al viejo molino de trigo, conocido popularmente como la Pera, así como a la cueva donde brota el manantial Peje de Oro, en la que, según la leyenda, aparecía diariamente un pez de oro a las 12 de la noche. La plaza se encuentra ajardinada y cuenta con un kiosco central. En las cercanías de la plazuela también funcionaron 2 plantas hidroeléctricas, que durante varios años constituyeron

0: una de las principales fuentes de abastecimiento de energía eléctrica para la ciudad. Datos retomados de Menesteres de una Ciudad Real y Ciudad Creativa por la Artesanía y Arte Popular de la UNESCO 2015.
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3: Sí, las 3:04, la violencia en los centros educativos ha dejado de ser un fenómeno aislado para convertirse en una preocupación social que requiere un análisis profundo. Felipe Gaitán, investigador en la Universidad La Salle y profesor de la Facultad de Ciencias Políticas de la UNAM, señala que este comportamiento no es nuevo, pero ha cobrado una visibilidad alarmante debido a la forma en que se manifiesta en diversos estados del país. En entrevista para el programa Maca Diario del Heraldo Televisión, el especialista sostiene que el fenómeno debe entenderse a partir de dos ejes fundamentales: el entorno escolar y el impacto de las redes digitales. Según el académico, la escuela funciona como un invernadero donde los estudiantes desarrollan vínculos y aprenden a socializar, pero también puede transformarse en un espacio de rechazo, humillación e invalidación de habilidades. Indicó que la escuela se vuelve un blanco en el cual algunos estudiantes descargan la ira, la frustración y lo descargan con sus compañeros, con sus maestros y con las autoridades educativas.
4: 3:06, habrá algunas actividades para mañana sábado 3 de octubre. Talleres, choque en la luna a las 12 horas, mi telescopio espacial a las 16 horas. Será en la librería El Gato Centinela, en Flavio A. Paniagua, número 18B. También habrá una exposición astrofotográfica, Rincones en el Universo, del 7 al 29 de octubre. Se va a realizar esta exposición. La inauguración será el 7 de octubre a las 5 de la tarde en el Centro Cultural Carlos Jurado, en Avenida 16 de Septiembre, número 1, frente a Catedral. Pero también comentarle que habrá observación astronómica. Esta es la invitación que realizan.
5: Creo que lo más increíble es esta convivencia que podemos generar a través de un tubo, a través de un telescopio, cómo la gente se acerca, pregunta, empieza a generar interés. Mucha gente nunca había visto un planeta en su vida a través de un telescopio. Entonces nos ha tocado gente que hasta llora de la emoción, por ejemplo, de ver a Saturno con sus lunas y las dos bandas, porque aparte no es algo estático. A través del lente se ve cómo el planeta se va moviendo. Si tenemos suerte, se pueden ver eclipses en esos planetas. Entonces la sensación y la experiencia astronómica tampoco es igual ninguna noche. Todas las noches tienen algo diferente que mostrarnos, y eso siempre es cautivador para cualquier público, sobre todo porque hemos tenido gente no solo de San Cristóbal, sino de otros estados que están de visita en nuestra ciudad y se acercan a los telescopios. Lo que buscamos es eso, que la gente se sorprenda y que se emocione como lo hacemos nosotros cuando vemos a través del ocular.
6: Claro, yo soy Abraham Alejandro, soy coordinador general de la Sociedad Astronómica y Geográfica de Ciudad Real. Pues tenemos la actividad de 100 horas de astronomía. Es un evento internacional. Aquí ya nos estamos adentrando un poquito a otros temas y se llama 100 horas de astronomía. Se le conoce de esta manera porque se está aprovechando ahora sí la rotación natural del planeta para hacer 100 horas continuas de actividades astronómicas en todo el mundo. Entonces se hacen distintas, no se le llaman sedes, se le llaman nodos. Y en este caso, San Cristóbal de las Casas va a ser el primer nodo en el estado de Chiapas y el segundo a nivel nacional. O sea, aquí en México solo hay dos nodos o dos sedes, que es en Chimalhuacán, Estado de México, y ahorita que se anexó San Cristóbal de las Casas. Entonces es un evento realmente organizado por el Departamento de Divulgación de la Unión Astronómica Internacional. O sea, ya estamos hablando de que esta unión es la principal en todo el mundo, que es la que se encarga de regular hasta si un planeta realmente va a ser un planeta enano. O sea, ellos son los que se encargan de ver todo eso. Y pues básicamente va a ser la primera actividad internacional en astronomía que va a haber aquí en San Cristóbal de las Casas.
7: ¿A qué hora, en dónde y cuándo será?
6: Será en la plazuela de la Merced, uh-huh, a partir de las 7 de la noche. Desde ahí instalaremos algunos telescopios, vamos a hacer una observación astronómica. Y también pueden verlo a través de las redes sociales de la Sociedad Astronómica, en Instagram como en Facebook. Y también en la página de la Unión Astronómica Internacional, ya está registrado y ahí pueden ver un poquito más sobre la otra sede en el caso de que vayan a estar por el Estado de México.
7: ¿A partir de qué hora será?
6: A partir de las 7 de la noche.
7: ¿7 de la noche? Y sí. Hasta
6: nosotros estamos tomando en cuenta que sea como a las 9 de la noche. Es abierto al público, o sea, es para cualquier persona. Incluso ahí vamos a invitar a incluso una persona que tenga telescopio, uh-huh, y no lo sepa usar o simplemente quiera participar junto con nosotros, es bienvenida, nosotros enseñamos y todo, y también para nuestras próximas actividades que puedan llegar, son cordialmente invitados. Sí, es completamente gratuita, no va a tener ningún costo. Pues están cordialmente invitados, es abierto para todo el público, cualquier edad, completamente gratuito, y pues los invitamos a que se acerquen a conocer un poquito más sobre nuestro planeta y sobre básicamente sobre el gran universo que tenemos.
5: Y sobre todo, pues invitar a todos los sancristobalenses que se acerquen a nuestro grupo, a nuestra actividad 100 horas de astronomía este próximo sábado 3 de octubre a partir de las 7 de la noche. Pueden llevar su telescopio. Si no tienen telescopio, nosotros llevaremos telescopio. Tenemos uno de los telescopios más grandes de Chiapas a disposición de la gente. Es un Dobson de 200 milímetros, que es como una bazuca, como un cañón, y es uno de los telescopios más grandes que hay en el estado, y eso nos permite también hacer observaciones de cielo profundo bastante interesantes. Entonces hay que dejar un ratito las actividades de la televisión y acercarse un poco a observar el cielo, que también es una gran película lo que tenemos todas las noches en la bóveda, y sobre todo eso, disfrutar en familia, en convivencia, y si tienen telescopio, llévenlo para que quizá mañana ustedes puedan ser.
4: Pues ahí está la invitación, es para mañana sábado 3 de octubre a las 7 de la noche en la plazuela de la Merced, observación astronómica. La entrada es libre, quienes participen es libre la participación, y además pues está abierto a todo el público, a todas las familias. Vamos al siguiente corte, regresamos con más información.
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3: Son las 13:13. Recuerde que su postre le espera el próximo domingo a partir de las 12 del día, el Moca Lolita de Bernal Díaz del Castillo número 6 en Guadalupe. 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Y ya empezaron los aspirantes a las coordinaciones para la defensa de la transformación en San Cristóbal. Uno de ellos que ya sacó la mano es Juan Salvador Camacho. Dice que sí va a inscribirse en el proceso interno para ser coordinador de la transformación en San Cristóbal y después candidato a la presidencia municipal. Esto es lo que dice el diputado Juan Salvador.
11: Tengo que ser totalmente franco y transparente. Voy a levantar la mano en el proceso interno de mi partido para ser coordinador de la defensa de la cuarta transformación en San Cristóbal de las Casas, y estamos esperando los tiempos del partido para alinearnos a los mismos. Es muy importante que la ciudadanía chiapaneca esté enterada de que la renuncia a los cargos con mucha anticipación es para funcionarios públicos, no para representantes populares y menos para el poder legislativo, porque se tiene que entender que los diputados no manejamos recursos públicos, o sea, no hay forma de utilizar recursos públicos porque no se cuenta con el manejo de presupuesto de parte de ningún legislador para hacer campaña, digamos, con uso de recursos públicos. Entonces, los tiempos que rigen a los servidores públicos para solicitar licencias y buscan participar en un cargo de representación popular son mucho antes que los tiempos legales que indican a un representante popular participar en un proceso electoral, sea para una reelección o para contender por otro cargo. Y los tiempos legales son de 90 días. Sin embargo, estamos atentos a que determine el partido, de acuerdo a los estatutos de mi partido Morena, cuáles son los tiempos para pedir licencia, en qué momento, de acuerdo al partido, para poder participar en este proceso interno.
3: Bueno, pues ya empezaron a sacar la cabeza, claro, ya otros de otros partidos también ya lo hicieron, y seguramente que en los próximos días empezaremos a notar ya un movimiento más público de quienes desean ocupar la silla de la presidencia municipal de San Cristóbal en 2027.
4: 3:16 PM y con información de Manuel Martínez, transportistas de unidades tipo urban del municipio de Maravilla, Tenejapa, se manifestaron por la presencia de unidades irregulares procedentes del país vecino de Guatemala. Denunciaron que la presencia de estas unidades les perjudica de manera directa por tratarse de una competencia desleal. Los inconformes salieron a las calles y carreteras del municipio para denunciar que esta situación les perjudica económicamente y es que se va directo a sus bolsillos. Demandaron alto al transporte irregular proveniente del país vecino que opera en territorio mexicano desde hace varios meses. Las sociedades cooperativas más afectadas son Sobol, Lagos de Montebello y Tercera Zona, que salieron con sus unidades para participar en la protesta. Los transportistas concesionados de la ruta Maravilla-Tenejapa-Comitán, así como en otras rutas que comunican a los municipios aledaños, esperan el apoyo de las autoridades.
3: Y el Ayuntamiento de San Cristóbal de las Casas, con el propósito de consolidar las estrategias del Plan Municipal de Salud, autoridades del ayuntamiento y representantes de las unidades médicas llevaron a cabo la reunión de seguimiento del Plan Municipal de Salud rumbo a la certificación de municipio saludable. El acto protocolario realizado en representación de la presidenta municipal fue encabezado por el síndico Jorge Alejandro Ruiz Hernández, acompañado por integrantes del cabildo y funcionarios del sector salud. La regidora Laura Gabriela Muñoz, presidenta de la Comisión de Salubridad, destacó que esta certificación representa una oportunidad fundamental para fortalecer el trabajo coordinado entre el gobierno local y las instituciones sanitarias. Y el doctor Gerardo Amadiel Rendón Flores, coordinador de Política en Salud Pública y Promoción de la Salud de la Jurisdicción Sanitaria 2, reconoció el trabajo de la presidenta municipal y al frente de la red de salud de la región Altos, señalando que su compromiso constante sirve de ejemplo e impulsa el trabajo coordinado de los municipios que integran esta red.
4: 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Ese fue un mensaje publicitario. Tenemos el corte, regresamos con más información.
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3: Hace unos minutos se dio a conocer el fallecimiento en la Ciudad de México del profesor y activista social Alberto Patistán Gómez, quien había sido trasladado a la Ciudad de México después de estar internado en el centro médico de Tuxtla. Las complicaciones serias a su estado de salud provocaron su fallecimiento. Era originario del municipio del Bosque y venía enfrentando serios padecimientos de salud que afectaron su calidad de vida en los últimos años. Alberto Patistán fue un referente de la lucha por los derechos humanos e indígenas. Se convirtió en una figura de la resistencia indígena y la defensa de las personas privadas de la libertad en situación de vulnerabilidad procesal. Fue detenido en el año 2000 y después sentenciado a 60 años de prisión bajo cargos de haber participado en una emboscada en la que murieron 7 policías en el paraje Las Limas. Diversos organismos como Amnistía Internacional y la Oficina del Alto Comisionado de las Naciones Unidas denunciaron que su juicio estuvo plagado de irregularidades y fabricación de pruebas por su papel crítico ante los gobiernos locales. Y fue indultado en 2013 por el presidente Enrique Peña Nieto como consecuencia de la presión internacional y las movilizaciones sociales de colectivos como La Otra Campaña y la sociedad civil. Hoy falleció, hace unos minutos se dio a conocer la noticia, Alberto Patistán Gómez.
4: Tres de la tarde con 25 minutos, vamos con información que nos tiene Roberto López.
15: Informarles también que en las últimas horas una camioneta de la marca Nissan terminó volcando por el rumbo de San Juan Chamula. Esta unidad terminó con las llantas hacia arriba y la mercancía que llevaba, que consta de verduras, quedaron esparcidas sobre el pavimento. Y aunque algunos comentaban que quizás este accidente se debió a una distracción del conductor, no hubo mayor información. Únicamente se dijo que no hubo personas lesionadas, solamente daños materiales. También informarle que derivado de las diversas irregularidades reportadas, donde señalan malas conductas de manejo y operación de camiones de carga en la modalidad de volteo, la Dirección de Tránsito Municipal implementó un operativo de revisión y supervisión dirigido a conductores de vehículos de carga pesada en la modalidad de volteo. Dicho operativo tuvo como finalidad verificar que los conductores cumplan con la documentación reglamentaria, así como con las medidas de seguridad correspondientes para circular dentro y fuera de la ciudad, exhortándolos a respetar de manera responsable los límites de velocidad dentro de la ciudad. En este proceso fueron detectados algunos camiones los cuales se les aplicó la infracción correspondiente por circular a exceso de velocidad y por otros conceptos como son material destapado y estacionarse arriba de la acera. La Dirección de Tránsito Municipal refrenda su compromiso de seguir trabajando por la seguridad vial, la protección de los peatones y la responsabilidad de conductores de vehículos en la vía pública. Para Suprema Noticias, Roberto López.
3: 3:26 y continuamos ahora con un reporte del gobierno del estado.
16: El gobernador Eduardo Ramírez Aguilar realizó una gira de trabajo por los municipios de Pueblo Nuevo, Solistahuacán y Bochil, donde subrayó que tras restablecer la paz, la prioridad es impulsar acciones que contribuyan al bienestar y la transformación de la región de los Bosques.
17: Y lo que queremos es que Chiapas tenga no solamente la tranquilidad en sus hogares, queremos que haya prosperidad económica. Y para que haya prosperidad económica debe haber Estado de Derecho. Se debe hacer valer la ley. Lo que se trata es que tengamos un camino de paz social. Y lo vamos a construir todos los días.
16: En Pueblo Nuevo, Solistahuacán, el mandatario dio inicio a la pavimentación mixta del camino Pueblo Nuevo, Estoraque, Sacramento, El Tránsito 2, Xaxalpa, Julián Grajales, Carrizal, San José Mujular, con una inversión superior a 12.3 millones de pesos. Esta infraestructura, además de conectar comunidades, facilitará el traslado hacia zonas escolares y de atención médica y contribuirá a las actividades comerciales. También entregó espacios escolares en el Covach Plantel 47 con una inversión de 1.9 millones de pesos. Más tarde, en Bochil, encabezó la inauguración de la rehabilitación del camino Villahermosa-Tuxtla Gutiérrez, subtramo Cate-Bochil, proyecto vial en el que se destinaron más de 4.4 millones de pesos. La obra fortalecerá la conectividad y movilidad entre localidades de la región, incluso con municipios del estado de Tabasco. Asimismo, entregó aulas y obras en la primaria Plan de Ayala, con una inversión de 2 millones de pesos, y precisó que en el municipio se destinan más de 14 millones de pesos a infraestructura educativa.
3: Son las 3:29. Hasta aquí las noticias. Gracias. Muy buenas tardes. Nos escuchamos mañana a la misma hora. Saskia, buenas tardes.
4: Alejandro, muy buenas tardes y buenas tardes también a todo el público que estuvo con nosotros en este viernes. Que tengan un excelente fin de semana. Buen provecho.

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4: 3:30.
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4: 3:33.
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Hola, ¿qué tal? Muy buenas tardes. Qué gusto saludarles. Sean bienvenidas y bienvenidos a este, el espacio deportivo de WM95.3 Suprema Radio. Les estamos saludando en este viernes 2 de octubre del 2026, listos para llevarles lo más importante del fascinante mundo de los deportes. Así que los invitamos a quedarse, que ya comienza Supremacía Deportiva.

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0: Pues bien, entramos ya en materia informativa deportiva porque continúa la fecha FIFA, ahora ya de octubre, una de las más extensas que se recuerda en cuanto al fútbol internacional. Y bueno, el día de hoy, por ejemplo, en cuanto a la Liga de Naciones de la UEFA, que simplemente es espectacular por el nivel de jugadores que se presentan. Bélgica venció a Turquía 3-0 y empataron Francia e Italia 1-1 en el partido estelar del día. Olise hizo el gol por Francia, Bastoni por parte de la selección italiana. Bosnia, Herzegovina y Suecia empataron a 1, Hungría le ganó a Georgia 1-0, Polonia aplastó a Rumania 6-0, Irlanda del Norte hizo lo propio ante Ucrania, 3-0. En cuanto a partidos amistosos, también van a continuar los compromisos. Por ahí tendremos a Colombia midiéndose a Paraguay. Esto será a las 6:00 p.m. En cuanto a los juegos de calidad amistosa, Palestina, por cierto, venció a China 5-0. Y mañana la selección mexicana de fútbol se mide a su similar de Estados Unidos. El partido es a las 8:00 p.m. Lo hemos platicado a lo largo de la semana. Si hay un partido en esta era con Rafael Márquez de la cual se le obligue sacar el resultado y demostrar también que el proceso va bien, es justamente contra la selección de las Barras y las Estrellas. Una selección que obviamente se ha renovado, que le ha ido bien en esta fecha FIFA, venciendo a Perú 4-1, venciendo al equipo de Chile 4-2. Todavía con la presencia de Mauricio Pochettino como el técnico del equipo norteamericano. Clasificado 16 por el ranking de la FIFA, se mide a la selección mexicana, que en sus dos últimas presentaciones, empates ante Colombia y ante Perú, lo cual ha sido de alguna manera criticado por parte de Rafael Márquez, obviamente de la prensa, del público, de la afición mexicana hacia el técnico nacional y obviamente a los jugadores que forman parte de esta selección. Pero mañana, esperemos que así sea, se presente un cuadro titular, una base que seguramente Rafael Márquez ya tiene con jugadores que después de la Copa del Mundo lo hicieron bien y que se han ganado ya un puesto dentro del cuadro titular, que no exista tanto experimento para este partido porque es un partido bravo. Después de este juego para México le quedará justamente Chile a mitad de semana, 8:30 p.m, pero el de mañana es muy importante por lo que se juega, por la rivalidad, por la historia y por el momento también, porque dos empates, decíamos, contra Colombia, relativamente entendible, contra Perú, por más que fuera un equipo alternativo, México tendría que haber salido con la victoria y no se dio así el resultado. Así que mañana, para que lo tenga presente, 8:00 p.m, México contra Estados Unidos. Partido amistoso, partido de mucha rivalidad y que se tiene que ganar.
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3 de la tarde con 45 minutos de regreso con ustedes. Se ha definido ya el camino dentro de las series divisionales en cuanto al béisbol de las grandes ligas. Ayer con la victoria de los Bravos de Atlanta en calidad de local ante los Phillies de Filadelfia, 6-2 en la parte baja de la primera entrada, y en la cuarta consiguieron 2 carreras más para de esta manera quedarse con el triunfo ante unos aguerridos Phillies que obligaron al tercer partido. Y mañana comienzan las series, para que lo tenga presente, mañana estarán comenzando los partidos a las 11 de la mañana del centro de nuestro país. Los Guardianes de Cleveland reciben a los Medias Blancas de Chicago. A las 2 de la tarde, los Dodgers de Los Ángeles chocan contra los Bravos de Atlanta. A las 4 de la tarde con 30 minutos, las Rayas de Tampa Bay se miden a los Yankees de Nueva York. Y a las 6:30, los Cerveceros de Milwaukee estarán jugando contra los Padres de San Diego. Así quedan definidos los partidos dentro de esta ronda divisional en el béisbol de los Estados Unidos. El domingo se estarán jugando 2 partidos, 2 de la tarde, Cerveceros contra Padres, y a las 6, Dodgers contra los Bravos de Atlanta. La Liga Nacional entrará en acción, y para el lunes ya le tocará a la Liga Americana sus 2 partidos, 3 de la tarde, Guardianes contra Medias Blancas, y a las 6, las Rayas de Tampa Bay contra los Yankees de Nueva York.

Hablando de Cleveland, el día de ayer los Cafés de Cleveland en la NFL vencieron a los Steelers, a los Acereros de Pittsburgh 27-24 en el comienzo de la semana número 4. Y con esto, después de la derrota que tuvieron contra los Jaguares de Jacksonville, 3 victorias consecutivas para los Cafés ante Bucaneros, Panteras y ahora ante los Steelers, que van con marca de 2 victorias y 2 derrotas. Lograron victoria contra los Halcones de Atlanta y los Bengalíes de Cincinnati. Perdieron ahora contra los Cafés. Antes habían caído también contra los Patriotas de Nueva Inglaterra. Para lo que respecta al fin de semana, el domingo, 14 partidos desde las 7 de la mañana con 30 minutos, que va a comenzar allá en el estadio del Tottenham, en Inglaterra, los Commanders contra los Potros de Indianápolis. Y después ya el resto de la actividad: Ravens y Titanes, Bills contra Patriotas, Osos contra Jets, Bengalíes contra Jaguares, Tejanos contra Vaqueros, Gigantes contra Cardenales, Águilas contra Carneros, Bucaneros se miden a los Empacadores, Vikingos contra Delfines, Raiders contra Jefes, 49ers contra Broncos, Halcones Marinos contra Cargadores y Panteras contra los Leones de Detroit. Este último a las 6 de la tarde con 20 minutos, y ya el lunes cierra a las 6 con 15, Santos de Nueva Orleans contra los Halcones de Atlanta, la semana 4 en la NFL.

Hoy vámonos con información local y este fin de semana, este domingo para ser exactos, tenemos grandes emociones futboleras para que lo tenga presente. Allá en el Soccer Planet, una nueva forma de jugar al fútbol, se realiza la gran final del torneo dominical. La cita es a las 12 horas, cuando el equipo de Teolico se mida a Oxygen Center. Esto será al mediodía, allá en el Soccer Planet, con la gran final del torneo dominical. Y también tenemos doble cartelera espectacular allá en Arboledas Fútbol 7, donde es más que solo fútbol. Estará sucediendo la gran final de ascenso a las 2 de la tarde en la Casa del Vinil contra Yasmín FC. Y después a las 3 de la tarde, gran partido, la Panda Gangrena se mide a Perro Sin Dueño. 3 de la tarde es este partido, así que a disfrutar de la doble cartelera allá en Arboledas, tanto en la final de ascenso como en la final del torneo Premier. Seguimos con más emociones y nos vamos a la Unidad Deportiva Fátima, donde se realiza la actividad dentro del torneo femenil, jornada número 13. Para este sábado, 4 de la tarde, Valquirias contra Fátima FC Capricornio. Esto será en el campo número 1. Y a las 5, el Deportivo Galú contra Deportivo Marisol. En el campo 2, 4 de la tarde, Guerreras contra las Fénix Marietas. Y a las 5, las Rabbits contra Cerámica Servín. En la doble cartelera también que nos presenta el campo 2 allá en la Unidad Deportiva Fátima. Para el domingo, jornada número 16 ya del torneo varonil, los partidos comienzan a las 8 de la mañana, Ferroeléctrica y Andrami contra Big Man. A las 9 de la mañana, Servicio Mecánico Jiménez contra La Plebe. A las 10, Gasolinera La Guadalupana contra La Cabañita. A las 11, Gimnasio Blacky Gutiérrez se mide al Deportivo SEM Ambulancia GM. A las 12, Ángela Uber FC contra Deportivo Jiménez. Y a la 1, Dragones contra Dinastía FC. En el campo 2, actividad también para este domingo, 8 de la mañana, Club de Fútbol de Cats contra Ojalatería Gutiérrez. A las 9, Máquinas del Mal contra Deportivo Santanita. A las 10, Deportivo Huichos. Yuris Lex Abogados contra Deportivo Ruiz. A las 11, Capibaras del Mal contra Libres y Locos. A las 12, Panadería Jovel contra Deportivo MC. A la 1, Senaduría El Faraón contra Tequerí, Senaduría El Faraón. Y a las 2, Fátima San Bombazo contra el equipo de Regalados. Jornada 16 ya. Así que bueno, se vienen varios partidos, emociones allá en la Unidad Deportiva Fátima.

Saltamos a la Liga Municipal de Fútbol, que nos presenta actividad también para este domingo en específico, con la categoría Máster Ascenso. Se van a estar jugando las semifinales en el estadio a las 8 de la mañana. Deportivo Space Dental contra Musical Tropicum MB, Media Alterna Salón Yasmín. Y a las 10 de la mañana la otra semifinal entre el Laboratorio Amber y Lonas Darwin Sporting Alejo. Así serán los dos partidos en la categoría Máster Ascenso. Más juegos que tendremos para este sábado en la categoría Veteranos Diamante, en el estadio 8 de la mañana, Rojos contra Servicio México, a las 10 la 107 contra la Vid Pastelería, a las 12 Ferretería Casa Real contra Guerreros en la categoría Junior. Para este sábado, Campo 1 a las 4, Axur Santa Lucía contra Frida Speed Server. También tenemos en el Campo 2 a las 4, Alón Brujos FC contra Taller Mecánico González, y a las 4 en el estadio Autopartes Navarro San Ramón contra Suter Guadalupe, en la Master Premier. Para este domingo, en el Campo 2 a las 10, Construcciones Sergón La Chillona FC contra Fotolab Trujillo. Es la actividad que se presenta dentro de la Liga Municipal de Fútbol. Y ayer, a través de nuestro WhatsApp, nos escribía nuestro buen amigo José, quien decía, bueno, este comentario para los encargados de los campos deportivos y más los de fútbol, que aquellos que cuentan con graderío, se pueda revisar el tema del techado, ya que por ahora, con temporadas de lluvia, hay bastantes goteras. Es lo que nos comentaba nuestro amigo José, para quienes están encargados de las ligas en los diferentes escenarios, particularmente, decía él, en cuanto al fútbol en nuestra ciudad. Este domingo, la Liga Municipal Femenil Güey Zacatlán del Sur presenta las semifinales de vuelta. Desde las 9 de la mañana, cédulas profesionales, licenciada Ingrid Aguirre, Semida Cerámica Servín. Ventaja en la ida para cédulas, 3-0. Y a las 10:30, Pequecute se mide a Panadería Jovel. Pequecute lleva una leve ventaja, 2-1. Finalizó el partido de ida, así que este domingo conoceremos a los equipos finalistas para lo que será la próxima semana, el cierre de un torneo más dentro del fútbol femenil.

bien, vamos a platicar acerca del básquetbol san cristobalense desde el Auditorio Municipal Barón de las Casas con la jornada número 7 para este fin de semana. Los partidos para este viernes estarán comenzando a las 6 de la tarde en la segunda fuerza A. Galaxy contra Saxebull a las 7 en veteranos, Saxebull contra Guerreros de Chenaló. A las 8 en veteranos también Taxi Reyes contra Sinacantán. Y a las 9 en la segunda fuerza varonila, Leones Peyot contra el equipo de Celtics. Para el día de mañana, 4 de la tarde, segunda fuerza femenila, Club Leones Negros FEM contra Linces B. A las 5 de la tarde en la segunda fuerza femenila, Gacelas contra Uniformes Reyes. A las 6 en veteranas, Élite contra Guerreras Oro. A las 7 en la primera fuerza femenil, Blue Force contra Pink Panthers. A las 8 en la primera fuerza varonil, Lobos de la Watch contra Krugar. Y a las 9, Senorback contra Selectivo San Cristóbal, también en la primera fuerza. Para el domingo, 4 de la tarde, segunda fuerza femenil B, Dental Planet contra Artesanías Girón. A las 5 en la primera fuerza femenil, Compachelo contra Correcaminos. A las 6 en la primera fuerza femenil, Team contra Cirugía Laparoscópica. Y a las 7 en la segunda fuerza femenil A, se mide el equipo de Café Colactic contra Uniformes Reyes. Son las emociones que se presentan dentro de la Liga Municipal de Básquetbol. Jornada 7 desde el Barón de las Casas.

Oigan, estamos llegando al cierre de este espacio deportivo, invitándoles a ustedes para que sigan, para que no se despeguen de la programación de WM. En breve, sesión total con Miguel Narváez. Y si Dios quiere, el lunes nos saludamos para seguir platicando acerca de este fascinante mundo, con lo que nos deje el partido entre México y Estados Unidos, la continuación de la postemporada dentro del béisbol y toda la información también que surja a nivel local, ya definiendo campeones y finalistas en los diferentes torneos de San Cristóbal. 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
3: Son las 4.
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5: 4-6.
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0: Hola, hola, ¿qué tal? ¿Cómo están? Muy buenas tardes. Bienvenidos y bienvenidas, como siempre, y sean todos ustedes quienes ya nos siguen a través de la frecuencia de XHWM 95.3 FM. Por internet, www.supremaradio.com, a través de la aplicación móvil de W, aplicaciones de radios online en el mundo, dispositivos y bocinas inteligentes de Amazon Alexa. Mi nombre es Miguel Ángel Derbez Corzo y estamos listos para llevarle sesión total. Toda la música, todos los géneros, una sola estación. WM 95.3 FM. Gracias a ti que nos sigues en casita, trabajo, automóvil, viajando por las carreteras del estado de Chiapas, donde quiera que se encuentren. Gracias por ser parte de la familia suprema. Sesión total. Estamos contigo cada lunes, martes, miércoles, jueves, viernes, 120 minutos a partir de las 4 de la tarde y hasta las 6. 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Y a ustedes, quienes nos siguen a través de la frecuencia de XHWM 95.3 FM o a través de internet, gracias. Esto es Sesión Total. Le damos la bienvenida a quienes nos siguen. Gracias, mi queridísima amiga Brenda Ayala Concordia. Te mando un fortísimo abrazote. Qué gusto tenerte en sintonía y que nos pidas excelentes temas. Tú también, gracias por estar con nosotros, doña Susi, deseándole una extraordinaria tardecita. Que se la pase muy bonito y un excelente, maravilloso fin de semana, mi queridísima doña Susi. Fuerte el abrazote, mi queridísima Oli Estrada, que siempre, siempre, siempre nos sigue a través de la frecuencia de XHWM. Mafer Mazariegos, te mando un fuerte abrazote y saludos a toda la gente que nos sigue en el barrio de Santa Cecilia, también para tu hermana Rolby Ballinas y a todos quienes le rodean. Vivero, mis amigos Vique Fraide, fuerte abrazote para ustedes. Doña Florecita también en el barrio del Cerrillo, que Dios me la bendiga siempre, mi querida doña Florecita, ayudándonos también a realizar la programación. Y como ellos que se ponen en contacto con nosotros, también te invito a que nos digas qué es lo que quieres escuchar a través de la frecuencia de XHWM. Ponte en contacto, dinos si vamos bien, vamos mal. Las sugerencias son bien recibidas. ¿Quieres salir al aire? ¿No quieres salir al aire? Solo mándanos el mensajito de WhatsApp al 967-679-1029. Ya lo tienes, 967-679-1029. Es Sesión Total. Y ya estamos con todos ustedes. Pónganse en contacto, ayúdenme a realizar la programación. 967-679-1029. A través de nuestra fanpage también. Sesión Total. Gracias, mi querido Ramiro Pineda. Te mando un fortísimo abrazote. Y a todos los abogados en San Cristóbal de las Casas. También gracias por ser parte de la familia suprema. Música. Todo lo que ustedes nos sugieran, nos ponemos románticos, nos ponemos salseros, nos ponemos reggaetoneros, nos ponemos... Bueno, tú decides. Gracias por ayudarnos a ser parte de todo el ambiente de WM. Vámonos con la música, Cero Ramazzotti, por ti me casaré. Lo escuchas mejor por WM.
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4 de la tarde con 16 minutos. Oiga, qué alegre está San Cristóbal de las Casas. 24 grados de temperatura en el centro de San Cristóbal de las Casas. Gracias a todos por ser parte de la familia suprema. 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
2: 4:22.
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4: El día de hoy falleció la señora María Eneida Flores Trujillo. Lo participan con profundo dolor su apesarado hijo, hijas políticas, nietos y demás familiares, quienes se ruegan nos acompañen a la misa de cuerpo presente el día de mañana a las 15:03 p.m. en el templo de San Miguel Arcángel de Huixtán y a continuación al sepelio en el panteón de Huixtán. Las condolencias se reciben en el domicilio conocido de los deudos en Huixtán. Descanse en paz la señora María Eneida Flores Trujillo, respetuosamente funerales y velatorios San Cristóbal, oficina calle Diego de Mazariegos, número 63, barrio de la Merced, velatorio diagonal Hermanos Paniagua, número 1, barrio de San Ramón, mausoleo, calle Río Grijalva, número 9, barrio de Fátima, con teléfonos 967-678-4018 y 967-674-5710.

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4 de la tarde con 28 minutos. Gracias por continuar con nosotros en este maravilloso viernes 12 de octubre de 2026. Toyigi, bella y hermosa, le mando un fuerte abrazo, de bendiciones. Saludos a Juanillo, por supuesto, a Ale y a las bellísimas y hermosas que velas también. Bendiciones, feliz fin de semana a la Celi Nájera, junto con toda la familia, deseándote lo mejor en este extraordinario fin de semana. Un abrazo fuerte con mucho cariño también, mi querida Araceli Nájera. Gracias. Y te mando las mejores vibras de siempre. Ese sí o total. 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
0: 4:32.
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3: El día de ayer falleció la señora Josefa Magdalena López Flores. Lo participan su apesarada madre, esposo, hijas, hermanos, suegros, tíos, cuñado y demás familiares, quienes ruegan los acompañen a la misa de cuerpo presente el día de mañana a las 10 horas en el Templo de Fátima y a continuación al sepelio. Las condolencias se reciben en calle Linda Vista número 64, Colonia Vista Hermosa, Huitepec. Descanse en paz la señora Josefa Magdalena López Flores. Respetuosamente, Funerales Reyes, Oficina Calzada Tlaxcala número 80, barrio de Tlaxcala, velatorio, calle Ejército Nacional 79D, barrio de Guadalupe, sucursal Avenida Central Sur número 86 en Teopisca, con teléfonos 967-107-6908, 967-683-1581 y 967-131-2826.
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1: 4:37 PM. Gracias por continuar con nosotros en este maravilloso viernes 2 de octubre. Mi querido Piwa, fuerte el abrazote, Raimundo. Gracias por seguirnos escuchando ahí con toda la familia. Andamos en el taller, ¿eh? Qué gusto. Pásame una rolita de Pedro Fernández, Amarte la Antigua. Porfa, que tengas excelente fin de semana. Vamos a tratar de programarlo también, mi queridísimo Piwa. Qué gusto que nos escribas hoy. Mi querida Normita, también te mando un fuerte abrazote. Algo de Grupo Control, el Tao Tao. Vale, mi querida Normita, vamos a tratar también de programarte el temita del día de hoy. ¿Quieres tener contacto? Llámanos al 967-678-0640. Envíame todos sus mensajes vía celular. 967-679-1029. Nuestra fanpage es Sesión Total. 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Hoy, ya como les había platicado el día de ayer, vamos a ir regalando un boletito por cada barrio de San Cristóbal de las Casas. Ayer tuvimos la oportunidad de regalar un boleto a quien vino y se presentó con una identificación oficial perteneciente al barrio de la Merced. Ya se fue el barrio de la Merced, un boletito. Si nos alcanza, repetimos cuando demos toda la vuelta. 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

0: dos. Uy, que vamos, un corte y volvemos con más.
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4: 4:40.
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4:45. Continuamos. Es programación suprema. Gracias por dejarte acompañar. Donde casita, trabajo, tu móvil, viajando por las carreteras del estado de Chiapas, donde quiera que te encuentres, gracias por ser parte de la familia suprema. Saludos en el barrio del Cerrillo. ¿Cuántos se quieren ir a ver a Nadal, a Narriete? ¡Yus! ¿Qué onda? Pero corriendo. Si no vienes corriendo, no te puedo dar el boleto, ¿eh? Es que ya se cansó. Fuerte el abrazote a todos quienes nos siguen también en el barrio del Cerrillo. Mi querida, bella, hermosa, preciosa, profesora Carmelita López Penagos, le mando un besote enorme. Gracias por estar con nosotros. La de Amores de Montaña con banda Reina de Oaxaca. Oye, por cierto, saludos a toda la comunidad ismeña en San Cristóbal de las Casas. Tenemos fiesta, ¿verdad? Magdita, Raimundo. Oye, te mando un fortísimo abrazote. Gracias por la invitación, mi queridísima Raimundo. Vámonos, Raimundo, digo, Magdita, Raimundo. Sesión total. Déjame recordar, estamos contigo. 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Vamos con la música y eso que nos piden. Algo del señor Alberto Barros. Bonita y mentirosa, y lo escuchas mejor por W95.3 FM, la radio que se ve.

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2: 4:51.
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4 de la tarde con 56 minutos, temperatura 22 grados Celsius en el centro de San Cristóbal de las Casas. Gracias por continuar con nosotros. ¿Quieres tener contacto? Llámanos al 967-678-0640. Envíame todos sus mensajes vía celular al 967-679-1029. Nuestra fanpage es Sesión Total. Gracias a ti, donde quiera que nos sigas, por ser parte de la familia suprema. Mafer Mazariego, se mando un fortísimo abrazote en el barrio de Santa Cecilia. Fuerte abrazo a tu hermana Rosby Ballinas también. Gracias por ser también parte de la familia suprema y ayudarnos a realizar la mejor programación. Es David Bisbal, Ave María, y lo escuchan mejor por WM.

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2: Son las 5.
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Son ya las 5 de la tarde con 5 minutos, 5:05. Temperatura agradable, el centro de San Cristóbal de las Casas, 22 grados Celsius. Gracias por continuar con nosotros en esta maravillosa tarde de viernes 2 de octubre, iniciando ya nuestro décimo mes del 2026. Saludos, mi queridísimo Ramiro Pineda, y a todos los abogados de San Cristóbal. Hoy es viernes. Hay que sacar todo, mi queridísimo amigo, disfrutando también de nuestro bello San Cristóbal de las Casas, de sus vistas. Sí, fuerte el abrazote, ya pronto. No, de ahí de vecinos, ¿no? Te deseo lo mejor, mi queridísimo Ramiro. Fuerte el abrazote para ti. Sesión total, estamos contigo. 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

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Vamos con la música, banda La Reina de Oaxaca, Amores de Montaña. ¿Nos ponemos a bailar?

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2: 5:11.
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4: 5:16, estamos de vuelta en sesión total en este maravilloso viernes 2 de octubre. Gracias por acompañarnos y dejarse acompañar por WM y sesión total. 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
0: 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Gracias en verdad a todos por ser parte de la familia suprema. Y eso que nos piden es Pedro Fernández, Amarte a la Antigua. 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
2: 5:21.
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3: El día de hoy falleció la señora María Eneida Flores Trujillo. 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A continuación, al sepelio en el panteón de Wixtán. 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Descanse en paz la señora María Eneida Flores Trujillo. Respetuosamente, funerales y velatorio San Cristóbal. 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

Son las 5 de la tarde con 26 minutos. Estamos de vuelta en sesión total en este maravilloso viernes que llega a ti gracias al apoyo y patrocinio de la 30 Botarero. 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
1: 5:32.
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0: 5 de la tarde con 35 minutos, temperatura 20 grados Celsius en el centro de San Cristóbal de las Casas. Gracias por acompañarnos y dejarse acompañar a través de la frecuencia original de WM 95.3 FM. A quienes lo hacen a través de internet, www.supremaradio.com, a través de la aplicación móvil de WM. Aplicaciones de radios online en el mundo, dispositivos, bocinas inteligentes de Amazon Alexa. Gracias siempre por ser parte de la familia Suprema. Sesión total. Lunes, martes, miércoles, jueves, viernes, 120 minutos. 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Es sesión total. Vamos con música. Shakira. Y ¿quién más? Laura Pausini. Antología. 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
1: Esta noche para ustedes. Antología. Hemos ensayado solo una vez, ¿eh?
2: Hacen las mujeres.

0: conformarte con un solo género, si puedes tenerlos todos. 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
3: 5:42.
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5: El día de ayer falleció la señora Josefa Magdalena López Flores. Lo participan con su apesarada madre, esposo, hijas, hermanos, suegros, tíos, cuñado y demás familiares, quienes ruegan los acompañen a la misa de cuerpo presente el día de mañana a las 10 horas en el Templo de Fátima y a continuación al sepelio. Las condolencias se reciben en calle Linda Vista, número 64, Colonia Vista Hermosa, Huitepec. Descanse en paz. La señora Josefa Magdalena López Flores, respetuosamente Funerales Reyes, oficina Calzada Tlaxcala 80, barrio de Tlaxcala, velatorio calle Ejército Nacional 79D, barrio de Guadalupe, sucursal Avenida Central Sur, número 86 en Teopisca. Teléfonos 967-107-6908, 967-683-1581 y 967-131-2826.
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2: 5:49.
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4: El día de hoy falleció la señora María Eneida Flores Trujillo. Lo participan con profundo dolor sus apesarados hijos, hijas políticas, nietos y demás familiares, quienes se ruegan nos acompañen a la misa de cuerpo presente el día de mañana a las 15 horas en el templo de San Miguel Arcángel en Huixtlán y a continuación al sepelio en el panteón de Huixtlán. Las condolencias se reciben en domicilio conocido de Huixtlán. Descanse en paz la señora María Eneida Flores Trujillo. Respetuosamente, Funerales y Velatorio San Cristóbal, oficina calle Diego de Mazariego 63, barrio de la Merced. Velatorio, diagonal Hermanos Paniagua número 1, barrio de San Ramón. Mausoleo, calle Río Grijalva número 9, barrio de Fátima. Con teléfonos 967-678-4018 y 967-674-5710.
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5 de la tarde con 52 minutos. Gracias por acompañarnos. Es sesión total. Nosotros nos despedimos, pero le invitamos a quedarse en sintonía, que en unos minutos más ya estará con ustedes Félix López, con toda la energía y revolución, con programación suprema. A las 10 de la noche acompaña a Jordán Ruiz con Experimento 95. Recuerda, las 24 horas del día transmite WM. Fin de semana extraordinario. Mañana tempranito, 6:40, póstumas WM, 7 de la mañana, las noticias en la voz y la experiencia de Carmen Líbano. A las 8 de la mañana, goza la marimba con Carlitos Gamboa. A las 10 de la mañana, Georgina Yanegui nos traerá un programa de interés codor. Al mediodía regresa Carlita Gamboa con toda la energía en evolución. Enhorabuena. 2:30 de la tarde, las noticias con Alejandro Díaz y Carmen Líbaro. A las 4 de la tarde, Félix López estará con todos ustedes. A las 8 de la noche, el ángel nocturno. A las 9 de la noche, mañana es día de la silla incómoda y va a estar padrísimo. Un payasito fuera de lo que ya es el personaje nos va a contar de todo lo que es la vida de quien en su personaje nos da diversión, entretenimiento y demás, y como ser humano va a estar por acá. Muy interesante toda la programación durante este fin de semana en Suprema Radio WM. El domingo, por supuesto, tempranito, el Caballero Bohemio con música romántica, no, rancheras, a las 9 de la mañana viene, no sé si va a estar Carobito, y bueno, toda la profesión. Sábado, domingo, fin de semana extraordinario. Nosotros los escucharemos de nueva cuenta en sesión total el lunes a partir de las 4 de la tarde. Gracias en verdad por estar con nosotros y dejarse acompañar por la frecuencia original de San Cristóbal de las Casas, WM95-13FM, a través de internet supremaradio.com, la aplicación móvil de WM, aplicaciones de radios online en el mundo o a través de las bocinas inteligentes de Amazon Alexa. Mi querida Toyigi, también excelente, maravilloso y extraordinario fin de semana. Y a ustedes que nos siguen, casita, trabajo, automóvil, viajando por las carreteras del estado de Chiapas, gracias. Sesión total. 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Sesión total es una producción de Suprema Radio. Soy Miguel Narváez. Gracias. Feliz fin de semana. Feliz día.